Sí, me imagino que hacía mucho tiempo que usted no escuchaba este gran título de Edgar Ricardo Arjona Morales. El recordado Ricardo Arjona nació en Jocotenango, Guatemala. Él en la actualidad vive recién Miami. Nacionalidad guatemalteco, pareja de Daisy Arvelo. Así que además que usted disfrutó este título de Ricardo Arjona de Ella y Él, de una parejita, un norteamericano y una cubana, uno republicano y la otra marxista. El tiempo de Bill Clinton y el gobierno de Fidel Castro fue escrito, hecho este título de Ricardo Arjona. Este hermoso título de nombre Ella y Él que lo quise compartir con ustedes, amigas auditoras, amigos auditorios, buscando. Yo también en el espacio, si usted lo quiere escuchar nuevamente, el próximo domingo y los domingos siguientes, no se haga ningún inconveniente, lo repetimos. Sí, a mí me gustó mucho este título cuando lo escuché por primera vez y estaba por ahí olvidado. Esa es la idea de este espacio, recuperar esta música. Que no que ahí perdía, ni porque sea la ideología del Partido Comunista o del Partido Republicano, da lo mismo, la música bonita da lo mismo. Para crear conciencia que las ideologías no pueden separar, que una parejita

de esas dos nacionalidades, Estados Unidos y Cuba, es la música. Vamos a escuchar el siguiente título que fue solicitado al espacio durante la tarde.

Si mal no recuerdo, es segunda vez que sale este título al aire, porque tiene otra versión. Pero la versión original es del fallecido, el compatriota Lorenzo Valderrama. Río Rebelde, o también Tiré tu pañuelo al río. Ahí estaba Julio Iglesias. Algunos son así como de México. Fue solicitado al espacio este título con este hispano. Decir que Lorenzo Valderrama, a propósito de eso, de Río Rebelde, él hacía muchos títulos con sones paraguayos, del arpa y toda esa bonita música de este país de América del Sur. Más saluditos. El colega José Alvarado y familia y señora y de hija están en sintonía. Gracias por preferir el espacio, colega. Las hermanas religiosas filipenses misioneras de enseñanza, que ellas dan cobertura para que esto se siga haciendo. El espacio musical, gracias por eso. Y ahí cerquita también, en el internado de alumnas, hay unas colegas que a veces escuchan el espacio. Gracias por eso. El amigo Víctor Germán Vega, esto es por alcance, porque nuestra emisora ya se ha dicho que está vía online y también reestructuración de las antenas, del cerro que le digo yo. La familia Miranda Paredes, los parientes, aquí cerca de la emisora, y mi gran amigo Alfredo Angulo, que está hasta ahora también escuchando el espacio. Gracias por eso, amigo, ahí nos juntaremos en algún momento, junto con, dice, con el amigo también Mauricio Oyarzún Ormazábal y otros amigos por ahí. Así que cuídense mucho, pásenlo bien, escuchen bonita música hasta las 22 horas. Llega una voz del vecino país que se dice en la actualidad y reside en el norte de nuestro país. Creo que está por ahí, por Iquique.

Bueno, sensible está acá el sistema. Ahí estaba el argentino Luis Grillo con el título Te has equivocado. ¿Qué será de él? Decía que, averiguando por ahí hace tiempo, él residiría en la ciudad de Iquique, en el norte de otro país. Algunos se vienen, se quedan. Bueno, también me queda alguien por acá en el tintero, el amigo Marco Muñoz, el vecino Marco Muñoz, y gran amigo de también de siempre, el amigo Carlos Cárdenas. Ellos están reunidos escuchando, bueno, en otro menester, dije alguien por ahí, pero prendidos hasta ahora con el álbum musical cada domingo, espacio dirigido por su amigo Pedro Pablo Cárdenas. Vamos a escuchar a otra voz del vecino país, pero en esta ocasión usted no se vaya a poner a llorar nomás, porque es este argentino como que quiere llorar en sus títulos.

Ahí está de San Luis, del norte argentino, ahí cerca de la provincia de Mendoza, está San Luis. Se dice de la punta. San Luis de la punta de los venados, por eso se dice los puntanos. De ahí es Giacomonti, con ese título así como triste, como para que las auditoras se le curran las lágrimas, la auditora, así como es su estilo, Giacomonti. Volverás en verano. El verano llega pronto, sin darnos cuenta. Bueno, falta Clásico en el Espacio, otros sellos musicales, más voces nacionales, de todas las latitudes. Yo conozco países, por decir, pero la música en ese sentido. Llega una voz hispana,

Aquí está una, la Rocío, porque está Rocío Jurado, está Rocío Dúrcal, Rocío Banquels. Aquí está la Rocío Jurado, de nacida en la ciudad de Chipiona, provincia de Cádiz, Puerto Hijo, de Cádiz. No todo es de Valencia, de Barcelona, de Madrid, de Galicia, de Linares, de Zaragoza, de Alicante, todas esas grandes... de esa ciudad donde están estas grandes voces hispanas. Ella falleció, acá está, porque terrible, porque como joven falleció, producto de un cáncer al páncreas falleció, Rocío Jurado, el 1 de junio de 2006, a los 62 años, falleció Rocío Jurado. Acá tiene otros nombres, acá artístico, la más grande, la chipionera, la insuperable, la niña de los premios, la jurado, piedra dura de Chipiona. El gran recuerdo de Rocío Jurado, me hubiera gustado tanto, era el título. Ya, aquí está la solicitud de al espacio. Llega una voz centroamericana, ella hizo películas, seriales, varios títulos. Así que vamos a escuchar, bueno, había gente que dejase sus cosas para ir a ver la telenovela de ella.

Bueno, ahí estaba esta mujer de... Vamos a ir viendo acá. Ella es de... De León de Aldana, Guanajuato, México. Ella en la actualidad recién en Estados Unidos. La mexicana estadounidense Lucía Méndez. Su nombre es Lucía Leticia Méndez Pérez. Los apellidos por acá cercanos. Hizo muchas telenovelas acá. Decía yo a la gente, a los auditores, que tenían sus cosas que hacer en el día, dejando de hacer sus cosas diarias para ir a ver las telenovelas de Lucía Méndez, la bella mujer de México. Ahí estaba con Corazón de Piedra, Corazón, al amigo que pidió este título junto con el de Julio Iglesias, Río Rebelde. 20 horas con 30 minutos, una hora y media de programa, vamos avanzando. Esto es de manera ininterrumpida con esta voz hispana.

España un duro es una cosa así chiquitita, como mi uña, más chico así, una migaja, una cosa insignificante. Eso es lo que pedía el tocayo Pablo Abraira, de Madrid, España, con su título. ¿Quién tiene un duro de amor para prestármelo? ¿Quién tiene fuego? Dice un amigo por ahí, ya de más edad, dame fuego. Lo que sigue. Pablo Abraira, él hizo tantas veces acá en el espacio, usted bien lo debe saber, que cuando vino a nuestro país, 1977, la primera vez, también a propósito de Albert Camus, las señoritas, las jovencitas de la época, enloquecían ver a este hispano en los escenarios, en la televisión, en Viña del Mar, programas radiales, de conversación, visitas. El vikingo le decían, porque su bigote así bien marcado y el pelo así bien, un poco de melena. Él hizo una serial de Semana Santa, Getsemaní, Jesucristo Superstar. ¿Por qué? Porque se parece mucho a Jesucristo, el tocayo Pablo Abraira. Está con este gran título. 25 minutos para las 21 horas. Porque aquí hay música de todos los tiempos, de todas las épocas. También usted escucha en algunas tardes acá. Y no es que el álbum no tenga música para sacar al aire. Es para que usted también quiera escuchar otros títulos. Y este es de una parejita, 1973,

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1: 17.
0: Pregunté qué edad tienes y no lo que quieres tener.
1: Te dije 17. Bueno, en realidad 15. Pero representa 17, ¿no?
0: Bueno, sí. Oye, ¿y ese nombre en tu bolsón?
1: ¿De un chiquillo?
0: ¿Por qué no pones el mío?
1: ¿Cómo te llamas?
0: Oscar. ¿Caminamos?
1: Bueno, porque si no llego tarde a clase.
0: ¿Tengo que ir a la salida?
1: Esteban.
0: ¿Sí?
1: Bueno.

0: saludo?
1: Ah, hola.
0: ¿Creíste que no venía?
1: No.
0: ¿Dónde?
1: ¿Dónde?
0: ¿A por qué par?
1: Oye, pero ¿la hora?
0: La hora, mira, es lo de menos.

Estos eran dos jóvenes chilenos. Aquí aparecen vestidos, ¿se acuerda usted de los Montgomery? Era así como un abrigo, así hasta cerca de la mitad del muslo, con tres cositas acá, brochecitos, con unas botoncitos así como palitos. Y la joven también parecido. El gran recuerdo de Oscar y Gabriela, con ese gran título de nombre Mini Lola, de un joven con una estudiante. Ella decía tener 17, pero le mentía, tenía 15. O parezco 17, decía. Los bonitos recuerdos de la música nacional. A ver, vamos a sacar al aire Clásico en el Espacio. Esta es una música que he dicho por otros también en varias partes, dicen que es, y coincidimos con eso, que es una música que llega del cielo.

decía esta música, esta voz que llegó del cielo, porque así le hice la música, se le hizo la música a los títulos tan bonitos, tan marcados de mi ruso de Alejandría, Egipto. Y después obtuvo la nacionalidad de Grecia. Ahí estaba con música, todo era con música. También el título de Mi Razón, de 1972, este gran título de Remy Russo, que lo haya disfrutado en clásico. Porque hubo ahí un detalle, porque preferí que ustedes lo escuchen clásico, porque también está en nuestro idioma. En los dos idiomas, bello. Bellísimo, bello. Yo quiero mandar un saludo muy cariñoso, afectuoso, para un gran amigo que hoy está de... Vamos a revisar por acá rápidamente, porque aquí el reloj no espera. El reloj me ordena a mí que tengo que ir avanzando con el espacio. Porque él está de santo, me dice. El amigo Emilio Otero Isturiza. Está con amigos. Así que en un rato más ahí nos juntaremos. Eso se dice. Así que espero que lo pase muy bien el amigo ahí. Valga la redundancia. El amigo con amigos. A esta hora por ahí cerca, compartiendo la amistad y también este espacio. Así que yo quiero dedicarle un por parte del espacio, un gran título de un tocayo de el amigo Emilio.

Gran título dedicado al amigo Emilio. De esta voz de la localidad de Fernán Núñez, Córdoba, España. Porque está Córdoba en Argentina, decía en España, por ahí por Centroamérica, no sé si en Nicaragua, por ahí por Venezuela creo que también está. Hay una Córdoba, esta era la de España, con José Emilio López Delgado, ese es su nombre verdadero, el artístico Emilio José, con, bueno, él es de profesión arquitecto, para que usted sepa también. Ahí estaba Por un Adiós, ese gran título en 1975, hacían como competencia todas estas voces hispanas en ese tiempo. Ya son como son las voces hispanas, pues. Inigualables, capos capísimos. Este espacio siempre se inclina a las voces hispanas, no sé si se ha dado cuenta usted. Nos separan 8 minutos de las 21 horas, me queda una horita, un poquito más de programa, avanzando con esta voz del vecino país, decía que con el tiempo se dedicó a la música cristiana.

Mario González, su nombre, es de Buenos Aires, Argentina, el artístico Jairo. La niña tuvo motivos. Tiene por acá el sol dio la vuelta, dice la esquina, por si tú quieres saber. Un montón de títulos tiene simplemente María, Si vuelve a ser a cansancio, María Serena, El Valle del Volcán. Ese es el gran título que tiene, que siempre digo cuando sale el aire, que es de la cronología de la vida. Los grandes títulos de este argentino Jairo. Bueno, una horita un poco más de programa. Vamos avanzando con una voz gala en nuestro idioma.

después de odiar y amar, ya posteriormente, varios títulos, ya para qué, los primeros títulos a sus 17 años, ¿de quién? De Hervé Villar, de París, Francia. Visitó otro país, pero muchos años después, porque aquí algunas voces nunca siquiera han venido a Chile, pero cuando lo han hecho, no entraron explicaciones. Una de esas fue Hervé Villar, de esas grandes voces que vinieron a Chile. Viene este sello, y en principio de El Musical en Sintonía del día domingo, este fue un sello, como que lo tengo olvidado, este sello yo. Esta voz femenina centroamericana.

Ella era. Como cada domingo, o algunos domingos no ha salido, pero bueno. Podemos fallar también. Es humano fallar. Lástima, decía Daniela Romo, de México Capital. Su verdadero nombre es Teresa Presmanes Corona. Ahora dice Daniela Romo, bueno, ya sabrá. Son nombres artísticos, ellos, en su música.

como varios. Usted que está un poco, quiere escuchar más música, o llegó un poquito atrasado a la sintonía de Estrella de Mar de Ajao, en el programa Musical en Sintonía, como cada domingo, estamos saliendo, o sea, siempre ha sido, pero por tema de alcance, acá cerca, y porque nuestra emisora está sufriendo, no sufriendo, por decir una cosa, ajustes técnicos en la antena del cerro, que le digo yo, y por acá cerquita, así que nos van a disculpar por la cobertura, pero ya próximamente estaremos al ciento, y también www.remadigital.cl, ahí conéctese, porque también es bueno que lo haga, porque hoy en día todo es por la tecnología. Vamos a escuchar a esta gran voz, que en una varias finalizaciones de espacio de domingo, yo lo he sacado como música incidental de despedida.

Usted que ha escuchado el programa y que escucha el domingo, obvio, los títulos de este franco norteamericano, que él falleció producto de un infarto en Honolulu, Islas Hawái, perdón, en una gira que hizo de vacaciones sería, y quedó este gran título, porque de bonitos títulos, y este es mejor en mi opinión, de Yoda-san, Joseph Hirada-san. Muy joven falleció, 40 y tantos años tenía, producto de esto. Y quedó ahí siempre en el tiempo, en los sellos musicales, y el mundo sigue andando con Yoda-san. Músicas bonitas, títulos bonitos, no sé qué dice usted, como cada domingo. Esto debería seguir en el tiempo, pero todo eso depende de su sintonía. Y el gusto que tengo ustedes por esta música, porque, insisto, no puede morir. Pero la siguiente voz, que es del país carioca, ella sí falleció hace años, pero igual tiene un título bello en nuestro idioma.

Bueno, aquí estaba esta mujer de Sao Paulo, Brasil, Rita Lee, porque está Brenda Lee también, es de Estados Unidos, pero esta es, esta mujer ya no está con nosotros. Cuando muera bien vieja, dice, pero ella falleció 60 años y tanto tenía, pero en 1900, ella falleció el 31 de diciembre del año, de, perdón, el 8 de mayo de 2023. Hace ya 3 años nos dejó Rita Lee Jones de Carvalho, de Sao Paulo, Brasil. Ahí estaba con Baila Conmigo Como Se Baila en la Tribu, la recordada Rita Lee. La siguiente voz llega de donde se viven las dos Américas,

título con mensaje de esta gran voz de Panamá, porque él es de Panamá. Ahora que haya adquirido nacional hispana, italiana, no sé qué otra más por ahí, ya eso es de manera circunstancial. Él nació en Ciudad de Panamá, quien Miguel Bosé, con sus grandes títulos. Él tiene una semejante cantidad de música. Aquí estaba Bravo Muchachos. Ahora, cosas de la vida, es cosa de cada uno nomás. Y aquí el tema es la música, los dimes y diretes, eso siempre van a ocurrir para todos quienes habitamos este caótico mundo. Ya, voy a volver a repetir esta frase antes de ir al otro título, al otro título que es un bolero. Rapidito vamos. Dijo un filósofo romano, Marco Tulio Cicerón, que una casa sin música es como un cuerpo sin alma. También después lo repitió en el tiempo San Juan Bosco, lo mismo, una casa sin música es un cuerpo sin alma. Un oratorio sin música es como un cuerpo sin alma, parecido. Y vamos avanzando más con esta bonita música. Me dice una amiguita por ahí, fuera del espacio, oye, Pablito, tú siempre hablas de ese bolero al estilo. ¿Qué es ese bolero al estilo? Hay varios títulos, varios boleros que varias voces lo interpretan a su manera. Pero no es para matar la música, para sacarme el pillo. Es porque lo hicieron ellos a su manera y son hermosísimos, como el siguiente.

Este título es interpretado digo, por varias voces. Javier Solís, Eddie Gourmet y los Panchos, Connie Francis, un montón de voces varoniles, femeninas, interpretaron Sabor a mí, bolero. Aquí estaba la gran voz, también un sello de este espacio y del mundo hispano, de Juan Camacho, de Valencia, España. Aunque reiterativo, pero hermoso título. No es que defienda el espacio, es porque, valga la redundancia, es porque es hermoso, bonito, los boleros de Juan Camacho. No solamente bolero, otros títulos dejó Juan Camacho, porque falleció muy joven, producto de un accidente automovilístico. Me quedan 32 minutos de programa, vamos avanzando con Una Voz Nacional, me están escribiendo por ahí los amigos, vamos a saludar también, y algunos títulos de clásicos el próximo domingo, porque ya salieron 5. Llega Una Voz Nacional que cuando interpretaba sus boleros, como que quería llorar.

Él falleció hace años en el Hospital San José de Santiago. Sus boleros, como que él, así como triste, como que quiere llorar, eran de Ramón Aguilera. El día más hermoso, el viéndote las hojas, cariñosa, toma como yo, ayuda a memoria, son los títulos de, algunos títulos de Ramón Aguilera. Aquí estaba con Que me quemen tus ojos. Los ojos hablan, presienten, lloran, de todo, porque los ojos hablan. O sea, eso lo sabemos bien todo. No es invento mío. Los ojos hablan, presienten y ordenan los ojos también, porque a veces el orden es con la pura mirada nomás. Lo que me pasó a mí, había que hacer con la pura mirada nomás. Esta voz, él no es latino, él es de los países asiáticos.

De madre francesa, de padre italiano. Pero él acá dice que él nació, es de la República de Vietnam. Ciudad de Ho Chi Minh, Vietnam. Lengua materna, italiano-francés. Nacionalidad francesa-italiana. ¿De quién? De Ricardo Vicente Cociante. Richard Cociante o Ricardo Cociante, con su voluminosa cabellera, vino a Chile, Viña del Mar, programas televisivos, así bien como bajito, en su piano. Yo canto era el tema de Richard Cociante. Ya, como estamos con la hora, faltan 22 minutos de programa, vamos avanzando con una agrupación hispana.

0: Esta agrupación, este elenco es de Bilbao, España. Mocedades, tiempo que no escuchamos a Mocedades en este espacio. Ahí estaban con las palabras. Son tan vanas cuando no se dicen con el corazón, de la boca para afuera. El gran grupo Mocedades. Es como una frase célebre, de la boca para afuera. Tiene que ser con el corazón, dijera alguien por ahí. Pablito es con el corazón. ¿Y el otro?
1: Ya.
0: El cuarteto siguiente también es de ahí mismo.

de Bilbao, España también, este cuarteto de nombre, el cuarteto Bravo. Dos bellas mujeres, dos varones, ellos dejaron de hacer música. Pero en las retinas quedó Lady, Si Supieras, el que escuchamos recién, Dónde Está, y varios más. Así yo creo que alcanzamos tres títulos más. Vamos rápidamente a escuchar a esta voz del país de los tulipanes.

Bueno, esta voz es de Holanda. Él posteriormente hizo su carrera en España. El gran y recordado, él ya está fallecido, Tony Ronald. 1973, este título, Lady Banana. Bueno, retirar los saludos ahí de parte del amigo Marco Muñoz. Ahí están ellos reunidos en una buena amistad y escuchando este espacio. Y gracias por preferir nuestra emisora, esta buena música que saca al aire su amigo Pedro Pablo Cárdenas. Me quedan 10 minutos de programa, así que vamos a seguir en lo que queda con esta marcada voz del país vecino.

El lindo nombre de Jenny con Palito Ortega de Tucumán, Argentina. Mi compañera de banco del cuarto histórico, no hay otro, somos los únicos, y siempre lo voy a decir, nadie lo va a cambiar, somos el único cuarto histórico, los primeros. Así que está ahí por ahí mi amiga Jenny, que esté muy bien, de salud sobre todo. Me queda este título, poquito atrasado, vas a despedirme, llega una voz del país del norte, y ahí nos vamos con el próximo.

Ella, la bonita, la incomparable, la rezoncita, chiquitita, manualcita, todo tenía Connie Francis, de Nueva Jersey, Estados Unidos. Bueno, mis amigas, mis amigos, yo me estuve pidiendo el programa, espero haya sido de su agrado. Bonito el título salieron, usted vio su música, la sacamos al aire, lo saludo también, eso es lo importante, compartimos este espacio como cada domingo. Así que no se olvide que el próximo domingo a las 6 de la tarde, religioso, así cuadradito, el programa en el aire. Así que ahí tendremos, si Dios quiere, ya la reestructuración, me imagino, al ciento, o casi al ciento. Esa es la idea, para que compartamos estos espacios y más los espacios, digo, estructurados que tiene nuestra emisora. Lo voy a dejar con esta voz de, no la había tipeado, de Francia. Vamos a buscar por acá. Así el espacio, en vivo. La Michelle Thor con Esta noche te esperaba. Usted me va a esperar el próximo domingo, antes de las 6 de la tarde, para que sigamos compartiendo esta música de todos los tiempos, de los 60, de los 70, de los 80 y 90, que no puede morir. Ese fue el propósito de crear este espacio en Estrella de Mar del Chao, dirigido por su amigo Pedro Pablo Cárdenas. Eso. El Deportivo va a esperar, porque para mientras por ahí que tengamos más cobertura, ahí veré si alguna cosita, siempre es bueno que darle un descanso, o andas con unas cuñitas por ahí, y las melodías también, que es un sello de El Espacio Mañana, y los días que siguen a las 7 de la tarde. Cuídese mucho, ya está haciendo frío, la estación se comporta, la estación de otoño, casi invierno, se comporta de diferentes maneras en el día y en la noche, así que a cuidarse nomás, a cuidar los espacios públicos y todas las cositas que a todos nos sirven. Eso, cuídese mucho, por su buena sintonía, muchas gracias, buenas noches.

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0: Bueno, chicos, muchas gracias. Vamos a seguir, estamos en el centralazo en la noche de Río Cuarto. También tenemos gente de la región que esta noche nos está acompañando. Saludos para los chicos de San Basilio, levantando los carteritos los chicos. San Basilio presente, los chicos de San Pacho, la gente de Reducción, los chicos de quinto año de Reducción. Saludamos también, a ver por allá, a la Seila, Eve, Marisa.
1: Marcelo, ¿a vos también se te rompió el poto?

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0: una canción.
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1: Seca DJ, verano 2007.

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0: Carlito, y hacen corra.
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0: La palabra de Dios ilumina nuestra vida.
1: Ustedes son la luz del mundo. ¿Cómo se puede esconder una ciudad asentada sobre un monte? Nadie enciende una lámpara para taparla con un cajón. La ponen más bien sobre un candelero y alumbra a todos los que están en la casa. Mateo, capítulo 5, versículo 14.

Reflexiones del 18 de mayo. La libertad de ser yo. Si nos esmeramos en esta fase de nuestro desarrollo, nos sorprenderemos de los resultados antes de llegar a la mitad del camino. Vamos a conocer una libertad y una felicidad nuevas. Alcohólicos Anónimos, página 78. Mi primera verdadera libertad es la libertad de no tener que tomar un trago hoy. Si verdaderamente la deseo, practicaré los 12 pasos y a través de ellos me llegará la felicidad de esta libertad. Algunas veces rápido, otras lentamente. Más libertades vendrán después de hacer un inventario de ellas. Es en sí una nueva felicidad. Hoy tengo una nueva libertad. La libertad de ser yo. Tengo la libertad de ser el mejor yo que jamás haya sido. Pensamiento. Nos hallamos en Alcohólicos Anónimos por dos razones fundamentales: conservar nuestra propia sobriedad y ayudar a otros a lograr lo mismo. Es un hecho bien sabido que ayudar a otros constituye una gran parte de la conservación de la propia sobriedad. Está también bien demostrado que es muy difícil conservarse sobrio por sí mismo. Mucha gente ha tratado de hacerlo y ha fracasado. Asisten a algunas reuniones de Alcohólicos Anónimos y permanecen sobrios durante unos meses, pero con el tiempo normalmente se emborrachan. Me consta que no puedo por mí mismo conservarme sobrio con éxito. Meditación del 18 de mayo. Hay que buscar la fe donde mora Dios y que es un lugar que está más allá del tiempo y del espacio, de donde se ha venido y a donde se regresará. Busquémosle a Él y estaremos salvados. Buscar más allá de las cosas materiales se encuentra dentro del poder de la imaginación de cada quien. La búsqueda de la fe nos salva de la desesperación. La búsqueda de la fe nos libera de la aflicción y de la preocupación. La búsqueda de la fe nos trae una paz superior a todo entendimiento. La búsqueda de la fe nos aporta toda la fortaleza necesaria. La búsqueda de la fe nos suministra una nueva y vital fuerza y una paz y serenidad maravillosas. Ruego poder tener visión de la fe. Pido que mediante la fe pueda contemplar más allá de la vida actual y hasta la vida eterna.

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1: Hola, muy buenos días. Bienvenidos a las informaciones aquí en el contacto horario en Radio Estrella del Mar. Comenzando esta semana que trae un feriado el 21 de mayo, día jueves. Así que vamos a estar acompañándoles durante todos estos días para la información cada hora y a la hora. Atención también a lo siguiente, porque la Dirección Meteorológica de Chile entregó el pronóstico estacional para el trimestre mayo-junio-julio 2026, destacando un escenario en evolución hacia el Niño, fenómeno que podría influir en las precipitaciones, especialmente en la zona centro-sur del país. En las últimas semanas, diversos reportes han mencionado la posibilidad de un fenómeno denominado Niño Godzilla. Desde la Dirección Meteorológica de Chile se enfatizó que este término no corresponde a una categoría científica oficial, sino a una denominación mediática utilizada para describir eventos intensos. El pronóstico estacional indica las siguientes tendencias en cuanto a precipitaciones para la zona central. Señala que, por ejemplo, desde la parte sur de la región de Atacama y hasta la parte norte de la región de Los Lagos, además de una parte de la región de Aysén, se esperan condiciones de normal sobre lo normal. Y en la zona sur austral el escenario es aún incierto, en particular regiones como Valparaíso podrían registrar acumulados dentro del rango normal a superior, con valores estimados entre 180 y 244 milímetros durante este trimestre. En cuanto a temperaturas máximas, en la zona sur se esperan contrastes entre costa y precordillera, y en mínimas en el sur estarán normal a sobre lo normal. Se recalcó que no todos los eventos del Niño generan los mismos efectos, ya que su impacto depende de su intensidad, duración y la interacción con otros factores climáticos. Desde la Dirección Meteorológica de Chile se enfatizó que este pronóstico no considera eventos extremos específicos, por lo que se mantiene un monitoreo constante de las condiciones y actualizaciones periódicas a través de las plataformas oficiales de Meteo Chile. Es información cada hora y a la hora a través de Radio Estrella del Mar en este lunes 18 de mayo. Muchas gracias, muy buenos días.
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1: Ustedes son la sal de la tierra, pero si la sal se vuelve insípida, ¿cómo podrá ser salada de nuevo? Ya no sirve para nada, por lo que se tira afuera y es pisoteada por la gente. Mateo, capítulo 5, versículo 13.

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Buenos días, un saludo especial para todos nuestros amigos. Ya estamos en este día lunes 18 de mayo, ¿eh? Este día jueves es el día de las glorias navales. En este día 18 de mayo, a partir de las 10 de la mañana, en lo que es mes del patrimonio en la comuna de Quinchao, día de los museos, visitas guiadas, actividad baúl del tiempo, premios desde el Museo de Achao. Hoy, 18 de mayo, a partir de las 10 de la mañana. Para mañana 19 a las 8 y media, el Bajamar, mariscada comunitaria desde la oficina de turismo, para que lo tengan en cuenta. Y el miércoles, también martes 19, perdón, tenemos taller de Quielbo, Museo de Achao, a las 10 de la mañana. Y para el día 21, las glorias navales desde la iglesia de Achao. Parte de las actividades que queremos contarles por este mes del patrimonio que está llevando adelante la ilustre municipalidad de Quinchao. A quedarse en esta nueva mañana, una nueva semana en Estrella del Mar. Bienvenidos.

0: Hasta la comuna de Kempchi se trasladaron 4 consejeros regionales de la Comisión Provincial Chiloé del Consejo Regional Los Lagos. La actividad contó con la asistencia de Nelson Águila, Javier Cabello, Julio Sanzana y Freddy Gallardo. Durante el encuentro, que se desarrolló por cerca de 3 horas en dependencias del municipio de Kempchi, se revisaron proyectos en ejecución, otros en proceso de licitación. Dentro de tales iniciativas figuran el mejoramiento de caminos rurales, reposición de postas, construcción de multicanchas, adquisición de maquinaria vial, entre otras obras. Para el administrador municipal de Kempchi, Rigoberto Barrientos, la reunión fue positiva porque permitió dar a conocer a los consejeros regionales el trabajo que está desarrollando el municipio en la formulación de proyectos tanto para las comunidades rurales y sectores urbanos, incluyendo el anhelado proyecto de agua potable y alcantarillado para el área urbana.
1: Ha sido muy bueno e importante que hayan estado los 4 consejeros regionales, que son chilotes, ¿cierto? Que se empapen de lo que estamos haciendo, de nuestros proyectos, especialmente que algunos ya se han estado terminando de hacer, otros que están realizándose, y de los futuros los que vienen también. Entonces, para nosotros es una ayuda grande que ellos sepan y estén conscientes en la realidad aquí en el lugar, de lo que se trabaja, y que también en el fondo estamos pidiendo ayuda, que ellos nos cooperen en todo lo que nosotros podemos aspirar. Y el alcantarillado, un sueño que está un poco dormido, pero no perdemos la esperanza. También tenemos una reunión del 26 con Surali, que también pueden venir alguna sugerencia, no sé, dividir el proyecto, en parcelando tal vez el proyecto si no se puede hacer en el contexto general por el dinero que está aprobado también, ¿no? Ojalá que tengamos suerte, y ahí estamos a la espera.
0: En tanto, el consejero regional, presidente de la Comisión Chiloé, Nelson Águila, destacó el desarrollo de esta reunión.
2: Partimos esta visita con Kempchi, donde, como digo, analizamos un montón de proyectos, pero uno nos dedicamos especialmente, y que lo quiero recalcar, porque en ese, de ese yo me voy a preocupar como consejo, como presidente de la Comisión Chiloé este año, el tema del proyecto de agua potable y alcantarillado. Ese es un proyecto súper importante para la comuna de Kempchi, del Kempchi urbano, que está con problemas de agua y alcantarillado. Y hay un proyecto, y el proyecto, cierto, tuvo un costo mucho mayor del que se había programado originalmente. Y hay una serie de estudios, y bueno, el gobierno regional tendrá que determinar, cierto, con los organismos técnicos, entre ellos Surali, y alguna empresa de ingeniería que haya hecho algún estudio de ese proyecto, qué se va a hacer ahí, si es que se va a continuar reparando el actual proyecto que tienen, o hay que partir de cero con un nuevo proyecto.
0: Cabe consignar que el próximo 26 de mayo se va a realizar una reunión en la ciudad de Puerto Montt para abordar entre organismos competentes el proyecto de alcantarillado y agua potable de Kempchi, donde las autoridades comunales y los vecinos esperan conclusiones positivas para avanzar con tan anhelada obra.

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Dios habla a su pueblo. Cuando piden a Dios, no imiten a los paganos con sus letanías interminables. Ellos creen que un bombardeo de palabras hará que se les oiga. No hagan como ellos, pues antes de que ustedes pidan, su Padre ya sabe lo que necesitan. Mateo, capítulo 6, versículos 7 y 8.

0: Se mantiene la distancia en los puntos de vista del SLEP Chiloé y las organizaciones gremiales de educación de la provincia, donde en las últimas semanas se han reiterado declaraciones de ambas partes con insistentes críticas y cuestionamientos al actuar del organismo sostenedor de la educación en la provincia. Ahora, el motivo de lo sucedido hace algunas semanas, primero durante la cuenta pública del director ejecutivo Pablo Baeza, que se realizó en Ancud, en dependencias de la escuela anexa, donde hubo presencia de dirigentes y organizaciones de funcionarios que se manifestaron y donde al parecer hubo fuertes recriminaciones. Esas actitudes fueron puestas en cuestión por el director Pablo Baeza en una reciente entrevista en un medio de streaming, a lo que reaccionó la presidenta del Comunal de Castro del Colegio de Profesores, Isabel Calderón.
1: Ante los dichos emitidos por el director ejecutivo de SLEP Chiloé, respecto a los hechos ocurridos el jueves 23 de abril en la ciudad de Ancud, como presidenta del Comunal Castro del Colegio de Profesores y Profesoras de Chile, declaro lo siguiente. Vengo en desmentir categóricamente sus declaraciones, pues no se ajustan a la verdad y solo busca confundir a la opinión pública, desacreditando el legítimo actuar de los y las dirigentes. Resulta profundamente grave que desde una jefatura directa se intente instalar versiones alejadas de los hechos reales, recurriendo además a prácticas que jamás habíamos presenciado en democracia. Estos actos recuerdan parte de la historia más oscura y dolorosa de nuestro país, hacia los trabajadores, al estar marcados por la persecución y el amedrentamiento hacia quienes ejercen representación y defensa de los y las trabajadoras. Como dirigentes, rechazamos absolutamente cualquier intento de vigilancia o revisión de redes sociales y nace las legítimas dudas. ¿Quién puede vigilar mis redes personales y privadas? ¿Por qué se sienten con el derecho de vulnerar mi vida personal? ¿Por quién en mi relación contractual es mi jefe? ¿Es esto un intento de censura política? Nunca antes habíamos recibido un trato de esta naturaleza, porque quienes somos hijos e hijas de esta tierra chilota, sabemos que, por sobre todas las diferencias, debe prevalecer siempre el respeto y el bien común. Además, como mujer y dirigente, me siento tremendamente vulnerada. Finalmente, reafirmamos nuestro compromiso con la defensa de los derechos de las y los profesores de Castro, actuando con transparencia, responsabilidad y de cara a la comunidad, asumiendo que el primer principio de los y las dirigentes es defender irrestrictamente los derechos de las y los profesores.
0: Otro incidente tuvo lugar entre dirigentes e integrantes FENATREDUC, Federación Nacional de Trabajadores de la Educación, y el director ejecutivo SLEP, Pablo Baeza, en dependencia de esta entidad, en medio de los reclamos por el atraso en el pago del bono de zonas extremas, donde los funcionarios acusaron malos tratos, lo que fue negado desde el Servicio Local de Educación de Chiloé.
2: Estamos acá todos reunidos los dirigentes de la Federación Nacional de Trabajadores de la Educación, FENATREDUC. Nos reunimos aquí para desmentir los dichos que señaló el señor Pablo Baeza, director del SLEP. Él señaló que nosotros habíamos mentido, que éramos todos unos dirigentes mentirosos con respecto a una situación vivida hace muy poco tiempo atrás en el SLEP de Chiloé. Queremos decir fehacientemente y veraz que dicha situación sí fue ocurrida y él actuó de una manera absolutamente agresiva y desproporcionada con respecto a una reunión que nosotros ya teníamos solicitada. Venimos a desmentir categóricamente que lo que señala el señor Pablo Baeza no es así. Nosotros no somos mentirosos, jamás hemos mentido, y todas las reuniones que realizamos en el SLEP son acordadas con los directores de cada servicio.
0: En la mencionada entrevista del director del SLEP Chiloé, señor Pablo Baeza, que este tipo de malas prácticas, señaló, de los dirigentes eran muy comunes cuando la educación estaba bajo la tutela de las corporaciones municipales.

0: Blanca Lepicheo, la tradición e innovación de las recolectoras de orilla en Chiloé. Blanca Lepicheo Vázquez, recolectora de orilla de Isla Kewi, fue una de las 11 mujeres castreñas beneficiadas con el programa Capital Semilla. Emprendamos Mujer, iniciativa impulsada para fortalecer emprendimientos con valor agregado ligados al rubro del mar. Este importante apoyo busca potenciar los oficios y proyectos gastronómicos de mujeres del territorio, reconociendo el trabajo, la dedicación y el conocimiento ancestral que día a día mantienen viva la identidad chilota.
1: Como recolectora de orilla, yo creo que muchos años desde niña comencé con el trabajo de recolección de orilla, porque mis padres fueron trabajadores de mar, entonces yo también desde niña comencé con este trabajo. Fue muy bueno el aprendizaje en este proyecto de Capital Semilla, porque nos otorgó muchos beneficios. Y agradezco también a la oficina de pesca, que la señora Sabina Águila, que fue una parte fundamental de este proyecto, que ella hizo este proyecto, nos llamó a las personas que estamos en este proyecto, y fue una ayuda muy especial para nosotros, porque yo creo que no solo recolectar lo que es algas o en el trabajo, pero hay muchas formas del trabajo, conocer las algas, sus usos, sus propiedades, cómo se puede cocinar, cómo se puede utilizar, un trabajo totalmente confortable. Bueno, mi emprendimiento allá es de cocina de mar con algas marinas y con marisco, y nosotros más que se potenció fue también en lo que es alga, el cuchayuyo, el luche, la luga. También hicimos envasados de cochayuyo, envasados de marisco, y cómo podemos utilizarlo, cómo se puede utilizar para que pueda durar mucho más tiempo, porque también no solo envasar los mariscos, sino que tiene toda una técnica y un proceso para que pueda tener una alimentación buena y sana.
0: María Concha también fue una beneficiaria.
2: Oiga, agradecerle. Muchas gracias por haber participado y salido favorecida en este proyecto de Capital Semilla, la cual me ayudó harto con las capacitaciones, talleres, los equipamientos que logré llegar para yo poder trabajar con mi equipo. Como le dijera, maquinaria, porque yo vendo harto lo que empanada de la abuela, de mariscos surtidos, esas cosas. Entonces, una moledora de carne, porque mi lobo que yo tengo es de mar y tierra.
3: Ya, su emprendimiento.
2: Mi emprendimiento de mar y tierra, porque, como dijeran, trabajo en comidas.
3: Ya, pero usted no tiene un local establecido.
2: Un carrito me llegó hace como 3 años.
3: Ah, bueno.
2: Se llamaba el Centro Universitario para la Innovación.
3: Ya.
2: Entonces ahí, es que como siempre yo vine de atrás buscando algo, venía detrás mío porque quería algo para mí, un espacio.
3: Ya.
2: Agradecer la niña, la chica, la funcionaria que trabaja en la municipalidad, especialmente a la Sabina Águila. Ella me ha ayudado muchísimo adelante, me ha sacado como en 2 proyectos última hora la Sabina Águila, lo que es el municipio. Así que Capital Semilla ahora, que me asesoraron para poder salir más adelante con mi emprendimiento, que es lo que yo estoy buscando.
3: Perfecto,
2: salir adelante, salir a vender más, extenderme más, porque eso he buscado siempre.
0: La ceremonia de certificación reunió a emprendedoras de Castro, Kiewi y Chelín junto al equipo de la oficina de pesca del municipio, quienes acompañaron y orientaron a las usuarias durante todo el proceso. En representación del alcalde de Castro participó el administrador municipal Claudio Ulloa, quien felicitó a cada una de las beneficiarias por este importante paso para el desarrollo de sus oficios y emprendimientos.

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1: Hola, muy buenos días en este lunes 18 de mayo. ¿Cómo están? Bienvenidos, bienvenidas a este contacto horario por Tienda Alternativa Noticiosa en Radio Estrella del Mar. Estamos en la información de esta hora, teniendo siempre como referente el tema de la meteorología que hemos estado tratando hoy, pero más puntualmente en la región de Los Lagos, porque se realizó recientemente el lanzamiento de la denominada Operación MOP Invernal 2026, iniciativa que busca enfrentar contingencias y consecuencias de esta próxima temporada invernal, y sobre todo los posibles efectos del fenómeno de El Niño, que según antecedentes meteorológicos podría tener un fuerte impacto e incidencia en precipitaciones intensas en cortos periodos de tiempo. Entre las principales medidas anunciadas, destaca una inversión de más de 2.125 millones de pesos para la conservación de colectores y redes de agua y lluvia en las comunas de Puerto Montt, Puerto Varas, Osorno y Ancud. El plan considera 3 licitaciones cercanas a los 230 millones de pesos para trabajos de defensa fluvial y conservación de cauces, con el objetivo de reducir riesgos durante el periodo invernal. La operación también contempla el monitoreo permanente de 881 puntos críticos distribuidos en la región, incluyendo zonas inundables, sectores con riesgo de remociones en masa y rutas vulnerables a interrupciones por eventos climáticos, indicó el delegado Cristian Palma.
2: Tenemos identificado en la región 880 puntos críticos donde nos estamos anticipando o queremos anticiparnos a un invierno que puede venir complicado. Hemos tenido ya informes meteorológicos de que se viene un fenómeno del Niño que nos trae lluvias mucho más intensas y en periodos más cortos de tiempo, y eso puede traer problemas como inundaciones, y estas soluciones de estos colectores de mayor volumen vienen a mitigar eso, pero también hacer un llamado a la población que ante estos inviernos también se anticipen, como lo estamos tratando de hacer como gobierno de Chile, a este problema, y colaborar también con su limpieza de canaleta, limpieza de sumideros de agua lluvia, a lo mejor que tiene al frente de su casa, y eso va a ayudar no solo al gobierno, sino que también al bienestar de sus vecinos y de sus familiares.
1: Es información de Estrella del Mar en este día, lunes 18 de mayo, iniciando esta semana que nos regala también un feriado, que es el próximo jueves 21 de mayo. Hasta aquí entonces este contacto horario. Muchas gracias, muy buenos días.
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0: Escuchemos la palabra de Dios. No endurezcamos nuestro corazón.
1: Felices los que trabajan por la paz, porque serán reconocidos como hijos de Dios. Mateo, capítulo 5, versículo 9. Oh, no.

0: Durante la semana que concluyó, se realizaron jornadas de movilización en la ciudad de Castro de parte del gremio de matronas en relación a lo que han llamado la defensa y reivindicación de su relevante labor dentro del hospital base de la capital provincial, donde deben atender diariamente los requerimientos en esta vital materia desde todo Chiloé. Ana Andrade, matrona clínica del hospital de Castro, vocera de sus colegas, relató la situación por la que están pasando, donde mantienen discrepancias con la dirección del establecimiento, todo lo cual les llevó a presentarse en dependencias del Servicio de Salud Chiloé para dejar allí documentos los que plasmaron las dificultades que enfrentan.
1: Bueno, como ya desde su conocimiento y poniendo un poco en contexto por qué se está generando esta manifestación pacífica, es que producto del acercamiento de la campaña de invierno, el hospital ha generado un plan de contingencia para hacer frente a las demandas del aumento de la demanda asistencial. En este plan de contingencia, solicitado inicialmente por los servicios de salud Chiloé, el director del hospital y junto a parte de su equipo directivo ha generado un plan, y en este plan no fueron considerados los que gestionan el servicio de ginecología y obstetricia. Parte de este plan de contingencia se basa en reconvertir camas del servicio para cuidados médico-quirúrgicos. La comunidad tiene que saber que el hospital de Castro vive en una constante contingencia por falta de camas. Y hace más de 5 años, sobre todo después de la pandemia mundial, el servicio de maternidad ha absorbido esta falta de camas atendiendo pacientes de varias especialidades. Las matronas nunca hemos querido apoderarnos de ningún campo clínico. Estamos súper claros cuál es nuestra formación profesional y estamos destinadas a darle una buena calidad y una atención segura a nuestras pacientes ginecobstétricas. Lo que al parecer el director del hospital, al cual hoy día quisimos que nos recibiera para que conociera cuál es nuestro punto de vista respecto a este plan que fue hecho de forma unilateral, sin considerar cómo se administra el servicio, qué tipo de pacientes ve y cómo este plan va a impactar en el desarrollo de las actividades propias de una maternidad, es que nosotros le queríamos explicar que si por si no lo sabe, la maternidad es una maternidad de alta complejidad que resuelve casos de toda la isla y que por dar cumplimiento a las demandas del hospital ha estado dejando de lado implementación de leyes importantes para poder dar cobertura a las pacientes que en este momento no tienen camas en otro servicio. Entonces, así de importante es la labor de las matronas. Y venir a decir 5 años después que no somos capaces de dar esa atención a pacientes, las que hemos dado con una brecha de recurso humano importante, nos parece poco digno, una falta de respeto. Y la forma en la que él está liderando esta situación nos parece que es autoritaria. De hecho, nos mandó a trabajar, nos dijo que el comunicado

0: Seguidamente, Ana Andrade requirió que este tipo de decisiones deben tomar en cuenta la matronería, que es vital para la buena atención de las pacientes.
1: Dejar en claro que lo que nosotros queremos, y es súper importante, esto no es una lucha de gremios, esto no es querer apoderarse de un grupo de pacientes para los cuales nuestra atención no está destinada. Lo que nosotros queremos hacer es que si el servicio de salud le solicitó al hospital un plan de contingencia, que el director sepa que este plan de contingencia se gestó de una forma poco adecuada y sin tomar en consideración a actores tan importantes como que van a haber cambios estructurales en un servicio que es fundamental para el hospital. O sea, siempre que hay una desavenencia, no se descarta conversar, escalar algunas medidas. Pero ese no es el objetivo fundamental de nosotros. Nosotros jamás hemos sido profesionales que están todo el tiempo amenazando con paralizar ni nada por el estilo. Nosotros queremos conversar y eso es lo que faltó en esta instancia. Faltó diálogo, faltó conocer. O sea, el director lleva, no sé exactamente cuánto tiempo, pero suficiente para saber que trabaja en una maternidad de alta complejidad, que el trabajo que nosotros realizamos impacta no solamente en Castro, sino que en toda la isla. Desconocer el trabajo que se ha realizado, la expertise de los profesionales y técnicos y auxiliares que trabajan ahí, es una falta de respeto.
0: Las matronas seguirán en análisis frente a la situación que están viviendo hoy.

0: El Centro Comunitario de Salud Familiar SECOF Gamboa realizó una nueva versión de su tradicional Feria de Emprendedores en el exterior del recinto de salud, iniciativa que se ha desarrollado de manera continua durante los últimos 5 años y que busca fortalecer el vínculo con la comunidad y apoyar la economía circular local. La actividad reunió a más de 15 emprendedores quienes tuvieron la oportunidad de exhibir y dar a conocer sus productos y trabajos a vecinos y usuarios del sector. Además, en la jornada participó la Oficina Municipal de Información Laboral, entregando orientación e información a la comunidad. Macarena Zarrat, gestora comunitaria del SECOF, destacó la importancia de esta instancia, señalando lo siguiente.
1: Realizó una nueva versión de la Feria de Emprendedores. En esta oportunidad participaron más de 15 emprendedores, quienes pudieron mostrar y dar a conocer sus trabajos a la comunidad. Además, nos acompañó la oficina de Alomil, que estuvieron entregando información, y a pesar del frío que hubo ese día, tuvimos una muy buena participación y fue una instancia muy positiva, tanto para los emprendedores como para la comunidad, porque ese es un día en el que se dan muchas horas, dimos prestaciones de salud, también estuvimos tomando exámenes de medicina preventiva y PAP. Así que tenemos expectativas de, si el clima nos acompaña, hacer esta feria un poco más seguida.
0: Junto con la feria, el equipo de salud desarrolló diversas prestaciones preventivas, entre ellas exámenes de medicina y toma de Papa Nicolau, acercando la atención de salud a las personas que participaron de la actividad. Finalmente, la gestora comunitaria señaló que esperan continuar fortaleciendo esta iniciativa y proyectan realizar con mayor frecuencia.

0: Con un potente llamado a fortalecer el respeto, la empatía y el cuidado hacia las personas mayores, el municipio de Dalcahue comenzó la instalación de nuevos letreros informativos en los cuatro principales puntos de acceso a la comuna: Astilleros, Piruquina, Puntra y Tocoihue. La iniciativa busca generar conciencia comunitaria sobre la importancia de valorar y proteger a los adultos mayores, promoviendo acciones cotidianas que contribuyan a mejorar su calidad de vida y reforzar el compromiso social de la comuna, que con quienes ha sido parte también fundamental de su desarrollo. La alcaldesa de Dalcahue, Alejandra Villegas, destacó que esta campaña no solo busca visibilizar un mensaje, sino también fortalecer una cultura de respeto y cariño hacia las personas mayores.
1: De ahora en adelante van a comenzar a ver estos letreros, esta gráfica en la comuna de Dalcahue. Aquí se cuida y respeta al adulto mayor. Y quiero hacer un llamado a todos nuestros vecinos, especialmente a nuestros jóvenes y a nuestros niños, que con pequeños gestos puedan colaborar a que nuestros adultos mayores tengan una mejor calidad de vida. Ayúdenlos a cruzar la calle, cédanle el asiento en la locomoción colectiva, salúdenlos. Es importante a veces pequeños gestos para poder generar un cambio de actitud y poder ayudar con la mejor calidad de vida. En Dalcahue abrazamos a nuestros adultos mayores, los protegemos, los cuidamos, no solamente con la gráfica, sino que con todas las acciones que realizamos a diario. Porque en Dalcahue cuidamos, queremos y respetamos a los adultos mayores que han entregado tanto para el desarrollo de esta comuna.
0: Asimismo, remarcó que esta acción forma parte de una línea de trabajo enfocada en el bienestar e inclusión de las personas mayores en Dalcahue, reforzando políticas e iniciativas que permitan avanzar hacia una comuna más amable, consciente y comprometida con el buen trato.

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3: La palabra de Dios ilumina nuestro caminar. Felices ustedes cuando por causa mía los insulten, los persigan y les levanten toda clase de calumnias. Alégrense y muéstrense contentos, porque será grande la recompensa que recibirán en el cielo, pues bien saben que así persiguieron a los profetas que vinieron ante ustedes. Mateo, capítulo 5, versículo 11 y 12.

0: En la comuna de Quillón, en prisión preventiva, quedó un sujeto quien fue formalizado por el grave delito de violación y abuso sexual a menor de 14 años. De acuerdo a lo informado por el fiscal Fabián Fernández de la Fiscalía, se trata de una causa que tuvo su origen en denuncias que se conocieron en el establecimiento educacional que asistía esta menor, donde habría relatado los ataques de carácter sexual que sufría desde hacía años, a partir del mes de mayo del año pasado 2025. Esto dio como comienzo a una serie de diligencias de carácter especializado encabezadas por la Brigada Investigadora de Delitos Sexuales de la PDI de Ancud, los que finalmente arrojaron las evidencias respecto de la culpabilidad de este hombre adulto.
1: La Fiscalía Local de Quillón logró la prisión preventiva de un imputado de sexo masculino de 51 años de edad por su participación en delitos reiterados de abuso sexual de menor de 14 años y violación de menor de 14 años. Esto es una investigación que se remonta al mes de mayo del año 2025 en adelante, en donde se nos remite los antecedentes por parte de la sección de familia del Tribunal de Letras y Garantías de la Comuna de Quillón, en donde se da cuenta de que una niña, de acuerdo a lo relatado en el colegio, habría sido víctima de vulneraciones en su esfera sexual desde los 9 años en adelante. Esto motivó que se desplegaran diversas diligencias de investigación dirigidas por las fiscalías y en conjunto con personal de la Brigada Investigadora de Delitos Sexuales de la comuna de Ancud, donde se lograron tomar declaración a una serie de testigos, profesores, ¿no es cierto?, de la víctima, familiares, etcétera. Asimismo, se obtuvo la entrevista videograbada, en este caso, de la víctima, y también peritaje sexológico por el Servicio Médico Legal de Castro, todo lo cual permitió corroborar los antecedentes que habían sido denunciados.
0: En la audiencia respectiva ante el Juzgado de Letras y Garantías de Quillón, el Ministerio Público requirió que se le impusiera la cautelar y prisión preventiva, dada la gravedad de los hechos investigados, señaló el persecutor.
1: Esto motivó que como fiscalía se solicitara una orden de detención en contra del imputado por la gravedad de los hechos y los antecedentes recabados, lo cual fue materializada por personal de la Policía de Investigaciones. El imputado fue puesto a disposición del Tribunal de la Comuna, oportunidad en la cual se solicitó la prisión preventiva del imputado por estimar de que su libertad constituye un peligro para la seguridad de la víctima, la sociedad y existir peligro de fuga atendido, ¿no es cierto?, cuantum punitivo asociado a los delitos antes referidos. Peticiones que fueron acogidas por el Tribunal de Quillón, decretando en contra del imputado su prisión preventiva.
0: En la respectiva audiencia ante el Tribunal de la Comuna de Quillón también se determinó que el plazo de investigación será solo de 60 días.

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1: Felices los que son perseguidos por causa del bien, porque de ellos es el reino de los cielos. Mateo, capítulo 5, versículo 10.

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1: En el nombre del Padre, del Hijo y del Espíritu Santo. El ángel del Señor anunció a María.
2: Y concibió el Espíritu Santo.
1: Dios te salve, María, llena eres de gracia, el Señor es contigo. Bendita eres entre todas las mujeres, y bendito es el fruto de tu vientre, Jesús.
2: Santa María, Madre de Dios, ruega por nosotros pecadores, ahora y en la hora de nuestra muerte. Amén.
1: He aquí la esclava del Señor.
2: Hágase en mí según tu palabra.
1: Dios te salve, María. Llena eres de gracia, el Señor es contigo. Bendita eres entre todas las mujeres, y bendito es el fruto de tu vientre, Jesús.
2: Santa María, Madre de Dios, ruega por nosotros pecadores, ahora y en la hora de nuestra muerte. Amén.
1: Y el Verbo se hizo carne.
2: Y habitó entre nosotros.
1: Dios te salve, María. Llena eres de gracia, el Señor es contigo. Bendita eres entre todas las mujeres, y bendito es el fruto de tu vientre, Jesús.
2: Santa María, Madre de Dios, ruega por nosotros pecadores, ahora y en la hora de nuestra muerte. Amén.
1: Ruega por nosotros, Santa Madre de Dios,
2: para que seamos dignos de las promesas de Cristo.
1: Oremos. Te suplicamos, Señor, que derrames tu gracia en nuestros corazones para los que, habiendo conocido por el anuncio del ángel el misterio de la encarnación de tu Hijo Jesucristo, por los méritos de su pasión y de su muerte en cruz, alcancemos la gloria de la resurrección. Por Jesucristo nuestro Señor.
2: Amén.
1: El Señor esté con ustedes.
2: Y con su espíritu.
1: Venga a ustedes la gracia del Padre, cuya palabra eterna descendió al seno de la Virgen María para hacerse salvador del género humano.
2: Amén.
1: Permanezcan ustedes la paz de Cristo, cuya venida esperó con gozo la Santísima Virgen, hija de Sion.
2: Amén.
1: La luz del Espíritu Santo los ilumine, para que, vigilantes en la oración y alegres en la alabanza, esperen la segunda venida de Cristo.
2: Amén.
1: Y la bendición de Dios Todopoderoso, del Padre, del Hijo y del Espíritu Santo, descienda sobre ustedes y los acompañe para siempre.
2: Amén.

0: Dice Jesús: yo soy la resurrección y la vida. El que cree en mí, aunque muera, vivirá.
1: Queridos hermanos y hermanas, un saludo fraternal desde Radio Estrella del Mar. Les habla el Padre José Andrade. Con la actitud de escucha, vamos a meditar sobre el Evangelio que hoy nos presenta la liturgia de la Iglesia en este día lunes 18 de mayo, celebrando esta semana la ascensión del Señor, el Señor que se va a los cielos precisamente no para olvidarse de nosotros, no para alejarse de nosotros, sino que se va para que desde allí, junto al Padre, nos envíe el Espíritu Santo. El Espíritu Santo, la tercera persona de la Santísima Trinidad, que estaremos celebrando este domingo que viene con la solemnidad de Pentecostés. Estamos entonces viviendo esta semana pascual, celebrando entonces la ascensión del Señor, para que cada uno nos renovemos en la fe, en la esperanza y en la caridad. Hoy día, lunes 18 de mayo, la liturgia de la Iglesia está recordando a San Félix de Cantalicio. Antes de compartir el Santo Evangelio, le hago una pequeña reseña sobre este santo que hoy día estamos recordando. San Félix de Cantalicio nació en el año 1513 en la provincia de Usubría. Sus padres fueron pobres, pero temerosos de Dios. De pequeño fue pastor de ovejas. Grabó una cruz en un tronco de encina y mientras las ovejas pastaban, él se ponía de rodillas delante de la cruz y rezaba el rosario y no pocas veces pasaba en oración parte de la noche. En su casa se leía todos los días un libro de vida de santos y escuchando la vida de un eremita que se había ido al desierto, le entraron deseo de hacer lo mismo, para dedicarse mejor a la oración y a la penitencia. Preguntó si quedaban de aquellos hombres eremitas en el mundo para imitarlos, y le contestaron que no muy lejos de su pueblo había unos padres capuchinos que eran un ejemplo de virtud parecido al de los anacoretas. Fue luego al convento de la Città Ducale y después de una prudente preparación vistió el hábito capuchino. El padre guardián le mostró un crucifijo todo llagado y le dijo: este es el modelo que has de imitar hasta el día de tu muerte. Allá mismo prometió seguir los pasos de San Francisco y de entregarse a la vida de oración y mortificación. Al final de su vida cayó enfermo y presintiendo su próxima muerte se preparó con tal devoción que era admirado por todos los demás frailes. Luego que recibió los sacramentos y estando en el coro, se quedó como en una especie de éxtasis y mirando al cielo. Y un hermano le preguntó: ¿qué es lo que veis? Y Félix contestó: ¿no ves a mi querida madre, la Santísima Virgen, acompañada de todos sus ángeles? Entonces contó que la Virgen María le dio a besar al niño Jesús y diciendo esto, expiró el 18 de mayo del año 1587. En el año 1712, el Papa Clemente XI lo canonizó. Hasta aquí esta breve reseña sobre este gran santo, San Félix de Cantalicio, que hoy día estamos recordando en la liturgia de la Iglesia. Que el Señor esté con todos ustedes y con tu espíritu. Proclamación del Santo Evangelio de nuestro Señor Jesucristo según San Juan. Gloria a ti, Señor. A la hora de pasar de este mundo al Padre, los discípulos le dijeron a Jesús: por fin hablas claro y sin parábolas. Ahora conocemos que tú lo sabes.

0: todo y no hace falta hacerte preguntas. Por eso creemos que tú has salido de Dios. Jesús le respondió, ahora creen. Se acerca la hora y ya ha llegado en que ustedes se dispersarán cada uno por su lado y me dejarán solo. Pero no estoy solo, porque el Padre está conmigo. Les digo esto para que encuentren paz en mí. En el mundo tendrán que sufrir, pero tengan valor. Yo he vencido al mundo. Palabra del Señor. Gloria a ti, Señor Jesús. Les digo esto para que encuentren la paz en mí. En Cristo encontramos la verdadera paz. En Cristo, el Señor resucitado, encontramos la fortaleza, las fuerzas para seguir adelante. En Cristo, el Señor resucitado, encontramos el verdadero sentido a nuestras vidas. En el Señor resucitado. Por eso el mismo hoy día lo dice aquí, les digo esto para que encuentren la paz en mí. En el mundo tendrán que sufrir, pero tengan valor, nos dice el Señor, tengan valor, sigan adelante, tengan valor, porque yo he vencido al mundo. En Cristo vencemos los tormentos, los sufrimientos. En Cristo encontramos sentido a la vida y a la enfermedad. Por eso Él nos regala paz. Él es nuestra fuente de paz. Él es nuestro auxilio, nuestro escudo, nuestro protector. Y por eso esta advertencia que le hace a su discípulo es para decir que en medio de ese sufrimiento, en medio de las persecuciones, en medio de las dificultades, también dirigida a nosotros, a cada uno de nosotros bautizados, en Él encontraremos la fuerza necesaria para seguir adelante. En Él encontramos sosiego, descanso. En Él encontramos la paz. Por eso nos dice, a pesar de la dificultad, de la enfermedad, tengan valor, porque yo he vencido al mundo. El que tiene la última palabra siempre es el Señor. Que en este día cada uno de nosotros nos renovemos en el Señor resucitado, buscando siempre los bienes del cielo, donde está Cristo sentado a la derecha de Dios Padre. ¿Para qué? Para que venciendo las dificultades de este mundo, sigamos sembrando el bien, sigamos trabajando de hacer realidad su reino entre los hombres. Que nuestra Madre Celestial nos ayude. A ella le decimos, Reina del Cielo, alégrate, aleluya, porque el Señor a quien mereciste llevar, aleluya, ha resucitado según su palabra, aleluya. Ruega al Señor por nosotros. Aleluya.
1: Dice Jesús, yo soy la resurrección y la vida. El que cree en mí, aunque muera, vivirá.

donde haya un esfuerzo que todos esquivan. Acéptalo tú. Sé tú el que aparte la piedra del camino. El odio entre los corazones. Las dificultades del problema. Hay la alegría de ser sano y la de ser sano.

Qué triste sería el mundo si todo en él estuviera hecho, si no hubiera un rosal que plantar, una empresa que emprender. No solo se hace mérito con los grandes trabajos, hay pequeños servicios que también engrandecen. El servir no es faena de seres inferiores. Dios, que da el fruto y la luz, sirve y tiene fijos los ojos en nuestras manos y nos pregunta cada día: ¿serviste hoy?

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1: Santa María, Madre de Dios, ruega por nosotros pecadores, ahora y en la hora de nuestra muerte. Amén.
2: Gloria al Padre, al Hijo y al Espíritu Santo.
1: Como era en el principio, ahora y siempre, por los siglos de los siglos. Amén.
2: Oh Jesús mío, perdona nuestros pecados y líbranos del fuego del infierno. Lleva todas las almas al cielo, especialmente las más necesitadas de tu misericordia. Amén.
1: Quinto misterio gozoso: el niño Jesús perdido y hallado en el templo. Le encontraron en el templo sentado en medio de los maestros. Todos los que le oían estaban estupefactos por su inteligencia y sus respuestas. Padre nuestro que estás en el cielo, santificado sea tu nombre. Venga a nosotros tu reino, hágase tu voluntad en la tierra como en el cielo.
2: Danos hoy nuestro pan de cada día, perdona nuestras ofensas, como también nosotros perdonamos a los que nos ofenden. No nos dejes caer en la tentación y líbranos del mal. Amén.
1: Dios te salve María, llena eres de gracia, el Señor es contigo. Bendita tú eres entre todas las mujeres y bendito es el fruto de tu vientre, Jesús.
2: Santa María, Madre de Dios, ruega por nosotros pecadores, ahora y en la hora de nuestra muerte. Amén.
1: Dios te salve María, llena eres de gracia, el Señor es contigo. Bendita tú eres entre todas las mujeres y bendito es el fruto de tu vientre, Jesús.
2: Santa María, Madre de Dios, ruega por nosotros pecadores, ahora y en la hora de nuestra muerte. Amén.
1: Dios te salve María, llena eres de gracia, el Señor es contigo. Bendita tú eres entre todas las mujeres y bendito es el fruto de tu vientre, Jesús.
2: Santa María, Madre de Dios, ruega por nosotros pecadores, ahora y en la hora de nuestra muerte. Amén.
1: Dios te salve María, llena eres de gracia, el Señor es contigo. Bendita tú eres entre todas las mujeres y bendito es el fruto de tu vientre, Jesús.
2: Santa María, Madre de Dios, ruega por nosotros pecadores, ahora y en la hora de nuestra muerte. Amén.
1: Dios te salve María, llena eres de gracia, el Señor es contigo. Bendita tú eres entre todas las mujeres y bendito es el fruto de tu vientre, Jesús.
2: Santa María, Madre de Dios, ruega por nosotros pecadores, ahora y en la hora de nuestra muerte. Amén.
1: Dios te salve María, llena eres de gracia, Señor es contigo. Bendita tú eres entre todas las mujeres y bendito es el fruto de tu vientre, Jesús.
2: Santa María, Madre de Dios, ruega por nosotros pecadores, ahora y en la hora de nuestra muerte. Amén.
1: Dios te salve María, llena eres de gracia, el Señor es contigo. Bendita tú eres entre todas las mujeres y bendito es el fruto de tu vientre, Jesús.
2: Santa María, Madre de Dios, ruega por nosotros pecadores, ahora y en la hora de nuestra muerte. Amén.
1: Dios te salve María, llena eres de gracia, el Señor es contigo. Bendita tú eres entre todas las mujeres y bendito es el fruto de tu vientre, Jesús.
2: Santa María, Madre de Dios, ruega por nosotros pecadores, ahora y en la hora de nuestra muerte. Amén.
1: Dios te salve María, llena eres de gracia, el Señor es contigo. Bendita tú eres entre todas las mujeres y bendito es el fruto de tu vientre, Jesús.
2: Santa María, Madre de Dios, ruega por nosotros pecadores, ahora y en la hora de nuestra muerte. Amén.
1: Dios te salve María, llena eres de gracia, el Señor es contigo. Bendita tú eres entre todas las mujeres y bendito es el fruto de tu vientre, Jesús.
2: Santa María, Madre de Dios, ruega por nosotros pecadores, ahora y en la hora de nuestra muerte. Amén.
1: Gloria al Padre, al Hijo y al Espíritu Santo.
2: Como era en el principio, ahora y siempre, por los siglos de los siglos. Amén. Oh Jesús mío, perdona nuestros pecados, y líbranos del fuego del infierno. Lleva todas las almas al cielo, especialmente las más necesitadas de tu misericordia.

0: nuestra. Dios te salve, a ti clamamos los desterrados hijos de Eva, a ti suspiramos gimiendo y llorando en este valle de lágrimas. Ea pues, Señora, abogada nuestra, vuelve a nosotros tus ojos misericordiosos y después de este destierro, muéstranos a Jesús, fruto bendito de tu vientre, oh clemente, oh piadosa, oh dulce Virgen María. Ruega por nosotros, Santa Madre de Dios, para que seamos dignos de alcanzar las promesas y gracias de nuestro Señor Jesucristo. Amén.
1: Ave María Purísima,
0: sin pecado concebida.
1: San José y todos los santos,
0: rueguen por nosotros.
1: En nombre

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0: En la región de Aysén, la Armada desplegó operativos de búsqueda y salvamento en el canal Moraleda, luego que un tripulante de una embarcación con matrícula de Calbuco cayó al mar en la madrugada del domingo 17 de mayo. Alcaldes de la provincia de Chiloé se declaran en alerta ante el anuncio del gobierno de realizar fuertes recortes presupuestarios en el área de salud primaria. En Ancud, un camión grúa que conducía un bus de pasajeros provocó el volcamiento de ambas máquinas en la ruta 5 sin que se registraran lesionados.
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0: ¿Qué tal, cómo están? Es un gusto saludarles y darles la bienvenida a la presente entrega de informaciones en Alternativa Noticiosa en Radio Estrella del Mar para Chiloé, Palena y la zona de las Huaytecas. 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En esta jornada de lunes 18 de mayo comenzamos con la revisión de los hechos que han marcado la agenda informativa de las últimas horas. Durante este domingo 17 de mayo se informó desde la región de Aysén de la intensa rebusca de una persona que cayó al mar en el canal Moraleda. La búsqueda y salvamento se dio tras el aviso de un hombre al agua desde la embarcación menor Dracar, matrícula 5107 de Calbuco, en cercanías de Punta Calquemán. Esta emergencia activó a la Armada, que de inmediato desplegó a sus equipos para el rastreo, según informó el teniente primero Sebastián Valdivia Narváez, comandante de la lancha de servicios generales.

0: Puerto Cisne. El subcentro de búsqueda y salvamento marítimo de la Gobernación Marítima de Aysén se encuentra desplegando sus medios operativos con el propósito de dar con la persona que se encuentra actualmente desaparecida.
1: Conforme a las diligencias efectuadas, se estableció que la lancha motor Dracar mantenía a uno de sus tripulantes desaparecido tras caer al agua en circunstancias que se investigan. El tripulante fue identificado como Juan Antonio Villarroel Mancilla. La autoridad marítima lamentó profundamente los hechos ocurridos y continuará efectuando todas las acciones y coordinaciones necesarias, manteniendo el monitoreo permanente de la emergencia y la coordinación con las instituciones involucradas. Viajamos hasta Castro. El cuestionado terminal municipal fue nuevamente escenario de delitos por parte de sujetos que más tarde fueron detenidos. Esto gracias a operativos conjuntos de carabineros y seguridad pública en el programa denominado Patrulla Mixta durante la jornada del viernes 15 y madrugada del sábado 16 de mayo, de acuerdo a lo señalado por el director de seguridad pública, Alejandro Pino.
2: Informar que la patrulla mixta acudió a dos procedimientos anoche en las inmediaciones y en el terminal de buses de la ciudad de Castro, que sea en relación con el primero con un altercado que habría ocurrido entre una pareja y luego unos incidentes por el delito de daños contra un bus de la empresa ETM. En ambos procedimientos se prestó apoyo también a carabineros, quienes finalmente terminaron el procedimiento de rigor con la persona detenida en el segundo de los casos por el delito de daños.
1: También en la ciudad de Castro, una vivienda del sector La Chacra resultó destruida por un incendio que se verificó este domingo, hasta donde acudieron equipos de emergencia encabezados por el Cuerpo de Bomberos de la capital provincial. De acuerdo a la información, el inmueble afectado correspondió al ubicado en el pasaje Carmen Raipillán de La Chacra, posterior a calle Pablo Neruda, en las cercanías de la ruta W520 y al bypass. Las llamas arrasaron con la totalidad de esta vivienda de dos pisos, según indicó bomberos en el sitio del suceso, siendo afectados dos adultos y un menor de edad. Vamos hasta Quellón. Un amplio procedimiento policial realizó personal especializado de carabineros del OS7 y GOPE, lo que generó sorpresa entre vecinos tras allanamientos efectuados en al menos tres viviendas de distintos sectores. Se trata de operativos que abarcó domicilios de los pasajes Gavi, Camino a San Antonio y Población 12 de Octubre. De acuerdo a información recabada por Hito Cero Televisión y Quellón Informa, serían seis las personas detenidas quienes pasaban audiencia ante el juzgado de garantía este lunes 18 de mayo. A la sexta comisaría de carabineros llegó además el fiscal a cargo de la investigación, Fabián Fernández, quien señaló que entregará mayores antecedentes una vez concluidas las audiencias ante el tribunal.

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1: Más informaciones en Alternativa Noticiosa. Profunda preocupación existe entre alcaldes de distintas comunas en la provincia de Chiloé por el recorte presupuestario anunciado por el Ejecutivo para el sector de salud, y donde todos coinciden que tendrá un enorme impacto en el financiamiento de la atención primaria principalmente. El pasado viernes se llevó a efecto en Puerto Montt un encuentro de carácter nacional de jefes comunales, quienes se reunieron con el alcalde de Huechuraba y presidente de la Comisión de Salud de la Asociación Chilena de Municipalidades, Maximiliano Luxic, para debatir acerca de este complejo momento para el país. Desde la comuna de Quinchao se presentó la crítica situación de las comunas con dispersión geográfica, donde los convenios actuales con el Ministerio de Salud no logran cubrir los costos reales de operación, entre otras encrucijadas, que se han puesto en serios aprietos a los territorios más apartados, según expuso el presidente de la Asociación de Municipalidades de Chiloé, René Garcés.
2: De los alcaldes hoy día acá, específicamente en la provincia de Chiloé, una gran preocupación. Ya tenemos un déficit real de la salud primaria. Hoy día, con este decreto que nos va a castigar fuertemente, no es entendible. La salud primaria hoy día está en una tremenda crisis, requiere recursos urgentes. No es posible jugar con la salud de las personas, más en las zonas más extremas de Chiloé específicamente. Yo creo que acá hay una medida urgente y necesaria. Esto no puede ser así, no puede seguir de esta forma, de que nos sigan recortando presupuestos y quedemos todos de manos cruzadas. Aquí un llamado al municipalismo a tomar acciones, porque esto nos va a afectar directamente a la salud de las personas. Cada vez la salud más pobre. Nos van a empobrecer a través de las contribuciones, vamos a perder el Fondo Común Municipal. Hoy día la salud...

0: pero que no nos mientan, por favor, que no nos digan que no van a recortar y lo terminen haciendo por decreto. Esa es una falta de respeto a la salud pública, a la salud de las personas que viven en los sectores más aislados de este país.
1: También desde otra comuna con territorio insular como es Kempchi, se indicó que recortar el presupuesto de esta magnitud, como ha planteado el gobierno, es una decisión que castiga a las localidades con muchas carencias y que dependen de la atención primaria, pero en condiciones geográficas y meteorológicas muy duras, por lo que prácticamente le quitan la posibilidad a la gente de tener una mejor calidad de vida, según dijo el alcalde Javier Ugarte.
2: Bueno, hoy día como comuna de Kempchi hemos participado en una importante reunión que ha convocado la Asociación de Chilena de Municipalidad a través de la Comisión de Salud, que preside el alcalde de Huechuraba, Max Luxi. Una reunión bastante provechosa en el sentido de que como comunas hemos presentado nuestras problemáticas más complejas que tenemos, ¿cierto?, en las diferentes comunas de la provincia de Chiloé, donde obviamente junto al equipo municipal de salud de Kempchi hemos presentado en el día de hoy. Pero obviamente una de las situaciones más complejas que nos tiene y nos tiene muy preocupados este recorte que ha anunciado el gobierno en salud. Hace unos días atrás nos dijeron que no iban a haber recorte y hoy día a través de un decreto han anunciado recorte de 18 mil millones de pesos. Una situación que es muy delicada, muy grave, porque nos vamos a ver afectado la atención primaria de salud. ¿Quiénes somos la atención primaria de salud? Nosotros los municipios, que hoy día tenemos que arrendar embarcaciones, que tenemos que tener ciertos los recursos para tener la urgencia, atendiendo las 24 horas, ¿cierto?, los 7 días de la semana. Y otras prestaciones más que se realizan en la atención primaria de salud. Y es por eso que a través de la municipalidad, hoy día los alcaldes que hemos participado de esta importante reunión, estamos preocupados y obviamente a través de la Asociación Chilena de Municipalidades vamos a entregar nuestra preocupación. Hoy día están cuadrados, ¿cierto?, los diferentes alcaldes de nuestra región de Los Lagos y también del país de esta situación que es gravísimo, ¿cierto?, porque hoy día ya estamos, que está anunciado y que obviamente va a traer muchas consecuencias a nuestra atención primaria.
1: En coincidencia con estos planteamientos se mostró el alcalde de Huechuraba y presidente de la Comisión de Salud de la Asociación Chilena de Municipalidades, Max Luxig.
3: Cada colega ha podido comentar sus desafíos, sus problemáticas, donde como comisión vamos a hacerle llegar esto a la ministra. Ayer también nos dimos por entendido de que van a haber unos recortes bien importantes en la atención primaria de salud, cuando en su minuto se había dicho que no iba a pasar. Aquí quiero ser bien claro que para nosotros como jefe comunales, y acá por lo menos yo como alcalde de Huechuraba, necesitamos certezas para administrar los recursos y para poder proyectar. Eso es clave para lo que hacemos. Y realmente es una incoherencia del gobierno que una ministra diga que no hay recortes de atención primaria de salud y después sale un decreto donde dice que 18 mil millones se van a recortar en salud. No se entiende. Ahí realmente estamos muy preocupados, esperamos tener un diálogo, una conversación para ver cómo viene esto, cómo nosotros nos podemos preparar para administrar lo que se viene para adelante y también porque para tener una atención primaria fuerte o para poder tener una reducción de las listas de espera, la única manera es teniendo una atención de primaria de salud fuerte.
1: Durante la jornada se expusieron problemáticas que generan una alta carga económica para la salud comunal. En primer término existe un elevado costo de la digitalización de la atención primaria, que desde los municipios se destinan cerca de 120 millones de pesos anuales a internet, sistemas clínicos, plataformas y otros servicios tecnológicos, sumando además nuevas exigencias de correos institucionales sin financiamiento adicional. En segundo plano está el alto costo del transporte marítimo necesario para atender sectores insulares y apartados de las comunas del archipiélago, con un gasto cercano a 80 millones de pesos al año solo en combustibles, por ejemplo, en la comuna de Quinchao, además de mantención, repuestos, tripulación y arriendo de embarcaciones. Y recientemente se anunció del compromiso del gobierno regional para la compra de un terreno de 12 hectáreas en Ancud, donde se construirán alrededor de 800 viviendas sociales, sitio que está a un costado del nuevo hospital con una inversión de 1.000 millones de pesos. Se trata de una propuesta que en el largo plazo se concentrará en un plazo de 10 años como máximo, porque será por etapas, donde se espera completar un número de viviendas en primer lugar, para luego en los siguientes años proyectar el resto del conjunto habitacional. Además, en lo más inmediato, esta iniciativa deberá ser revisada en comisiones para luego pasar al Pleno del Consejo Regional de Los Lagos, indicó el alcalde Andrés Ojeda.
4: Tiene que pasar por el Consejo Regional, ¿cierto? Que esperamos que sea de este Consejo que viene al segundo Consejo en el mes de junio. Antes de septiembre, el CERVIU debería, o en septiembre máximo debería recibir los recursos. y ahí ellos igual tienen que hacer cierto saneamiento y ciertos temas técnicos con respecto al terreno. Y después de eso, se tiene que, me imagino, y lo hará el serbio lo más probable, obviamente nosotros me imagino que igual iremos sabiendo, ellos van a hacer un llamado, ¿cierto?, a las empresas para ver si se interesan, ¿cierto?, en coordinación para el primer proyecto, ¿ya?, que son de 159 viviendas, ¿ya? Y en ese, y después de eso, empieza el proceso de esas 159 viviendas. Eso esperamos que sea el próximo año, que se estén esas postulaciones de ese proyecto, ¿ya? Así que eso más o menos son los tiempos acá.
5: No es 10 años, por lo menos en adelante, ¿no?
4: Sí, nosotros creemos que entre 8 y 10 años se debe, ya eso se debería, debería irse estando concretando todo, ojo, porque es paulatino, vamos por proyecto, ¿ya? Y eso igual nosotros le queremos expresar a los comités, que acá no es que mañana o pasado mañana se van a hacer 800 casas así de una. No, acá lo que se va a hacer es ir paulatinamente.
1: El jefe comunal precisó que esta iniciativa logra salir adelante en un escenario sumamente complejo para la comuna en lo financiero, ostentando el primer lugar en el país como la más endeudada en materia de cotizaciones previsionales no pagadas, con una cifra que significa una pesada carga que deberá ser arrastrada por más de 40 años en adelante, llegando ahora a 46 mil millones de pesos.
4: Es una comuna que está en una situación compleja. Nosotros llevamos una carga de deudas, solamente en deuda previsional actualizada hace algunas semanas por el Ministerio de Educación, estamos hablando de 46 mil millones de pesos, la comuna más endeudada en el país. Y además si le sumamos lo que hay que pagar en costos totales por el tratamiento que tenemos que hacer ahí en el vertedero del Punta del Roble, estaríamos hablando de más de 10 mil millones más. Eso, ese peso no lo tiene ninguna comuna en el país, en proporcionalidad a su número de habitantes. Ninguna, somos únicas, ¿ya? Y lo que nosotros hemos querido hacer es primero ir ordenando la deuda, ir poniéndonos al día con algunos pagos, que lo hemos venido haciendo en este año y medio, pero que eso, y se lo dije al gobernador hace algunos días, que eso no nos coarte la posibilidad de soñar.
1: Andrés Ojeda planteó que la actual situación financiera de la comuna y sus vías de solución dependen del compromiso de todos los habitantes de esta zona.
4: Digamos, dejando las diferencias de lado, que nos apoyemos, que acueste así como está, es responsabilidad de todos. Si llegamos a que tengamos una situación crítica financieramente hoy día, es porque todos somos responsables, ni uno ni otro, todos. La responsabilidad de todos y todas las ancuditanos y ancuditanas. Y hoy día también es la responsabilidad de todos sacar a Ancuba adelante. Y nosotros no nos vamos a perder en eso. Lo que nos interesa es que avancemos.
1: Y seguimos con más información en el despacho de Enrique Barría.
6: Blanca Lepicheo, la tradición e innovación de las recolectoras de orilla en Chiloé. Blanca Lepicheo Vázquez, recolectora de orilla de Isla Kehui, fue una de las 11 mujeres castreñas beneficiadas con el programa Capital Semilla. Emprendamos Mujer, iniciativa impulsada para fortalecer emprendimientos con valor agregado ligados al rubro del mar. Este importante apoyo busca potenciar los oficios y proyectos gastronómicos de mujeres del territorio, reconociendo el trabajo, la dedicación y el conocimiento ancestral que día a día mantienen viva la identidad chilota.
7: Como recolectora de orilla, yo creo que muchos años desde niña comencé con el trabajo de recolección de orilla, porque mis padres fueron trabajadores de mar, entonces yo también desde niña comencé con este trabajo. Fue muy bueno el aprendizaje en este proyecto de Capital Semilla, porque nos otorgó muchos beneficios. Y agradezco también a la oficina de pesca, que la señora Sabina Águila, que fue una parte fundamental de este proyecto, que ella hizo este proyecto, nos llamó a las personas que estamos en este proyecto y fue una ayuda muy especial para nosotros, porque yo creo que no solo recolectar lo que es algas o el trabajo, pero hay muchas formas del trabajo, conocer las algas, sus usos, sus propiedades, cómo se puede cocinar, cómo se puede utilizar, un trabajo totalmente confortable. Bueno, mi emprendimiento allá es de cocina de mar con algas marinas y con marisco, y nosotros más que se potenció fue también en lo que es alga, el cuchayuyo, el luce, el aluga, También hicimos envasados de cochayuyo, envasados de marisco, y cómo podemos utilizarlo, cómo se puede utilizar para que pueda durar mucho más tiempo, porque también no solo envasar los mariscos, sino que tiene toda una técnica y un proceso para que pueda tener una alimentación buena y sana.
6: María Concha también fue una beneficiaria.
8: Oiga, agradecerle, muchas gracias por haber participado y salido favorecida en este proyecto de Capital Semilla, la cual me ayudó harto por las capacitaciones, talleres, los equipamientos que logré llegar para yo poder trabajar con mi equipo, que bueno, yo como le dijera, maquinaria, para, porque yo vendo harto lo que empanada de la abuela, de mariscos surtidos, esas cosas. Entonces, una moledora de carne, porque mi lomo que yo tengo es de mar y tierra.
9: Ya, su emprendimiento.
8: Mi emprendimiento de mar y tierra, porque, como dijeran, trabajo en comidas.
9: Ya, pero usted no tiene un local establecido.
8: Un carrito me llegó hace como 3 años.
9: Ah, bueno.
8: En un, se llamaba el Centro Universitario para la Innovación.
9: Ya.
8: Y entonces ahí, es que como siempre yo vine de atrás buscando algo, venía detrás mío porque quería algo para mí, un espacio.
9: Ya,
8: agradecer y agradecer la niña, que de la chica, que la funcionaria que trabaja en la municipalidad, especialmente a la Sabina Águila, ella me ha ayudado muchísimo adelante y me ha sacado, como en 2 proyectos última hora, la Sabina Águila, lo que es el municipio. Así que, Capital Semilla ahora, que me asesoraron para poder salir más adelante con mi emprendimiento, que lo que yo estoy buscando.
9: Perfecto,
8: salir adelante, salir, vender más, extenderme más, porque eso he buscado siempre.
6: La ceremonia de certificación reunió a emprendedoras de Castro, Kiwi, Chelín, junto al equipo de la oficina de pesca del municipio, quienes acompañaron y orientaron a las usuarias durante todo el proceso. En representación del alcalde de Castro participó el administrador municipal Claudio Ulloa, quien felicitó a cada una de las beneficiarias por este importante paso para el desarrollo de sus oficios y emprendimientos.

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1: Bloque final de informaciones en Alternativa Noticiosa. Por casi dos horas permaneció cortada la ruta 5 entre Ancud y Castro a la altura del sector Coquiao, luego que anoche alrededor de las 21:30 horas se produjo un accidente que involucró a un camión grúa y a un bus de transporte de pasajeros. En la ocasión no hubo personas lesionadas, puesto que esta grúa en un momento determinado perdió la estabilidad y volcó la carretera, provocando que el bus también resultara accidentado. Hasta el lugar llegaron unidades de emergencia, entre ellas del Cuerpo de Bomberos de Ancud, quienes pudieron constatar lo sucedido y que el conductor no resultó lesionado. Sin embargo, se presentó el problema que ambas máquinas quedaron interrumpiendo la vía, por lo que se debió recurrir a otras grúas para poder quitarlos de ese lugar y dejar la ruta 5 habilitada, lo que se consiguió a eso de las 23:30 horas. Durante esta mañana de lunes se informaba que aún permanecían a un costado tanto el camión como el bus de pasajeros, quienes al parecer tenía como destino la ciudad de Puerto Montt. Por ello, se requirió precaución al transitar por esa zona a los automovilistas. Y como hemos informado, dirigentes vecinales de la comuna de Castro han estado realizando solicitudes para el mejoramiento de las intersecciones con el bypass de Castro, ello en distintos sectores rurales, sobre todo en la parte alta de la ciudad. Por ello, se concretó una visita a terreno en conjunto con diversas autoridades del MOP, Región de los Lagos, Vialidad y el municipio de Castro, además de representantes del Consejo de la Sociedad Civil a través de su presidenta Lucy Gómez y Yasna Villegas, presidenta de la Unión Comunal de Juntas de Vecinos Rurales. El recorrido contempló la revisión de múltiples accesos en Yicaldad y La Chacra, donde existe preocupación por las actuales condiciones de seguridad y accesibilidad en los cruces y conexiones hacia el bypass, como puntualizó la dirigente Lucy Gómez.
2: La verdad es que hoy estamos viendo las últimas falencias que nos van quedando en el tema bypass, que son varias cosas que efectivamente son muy complicadas para el bienestar de los vecinos que están en este sector, no solamente de Yicaldá, sino que también del sector Narcón y el sector de La Chacra. Se agradece la buena disposición del Seremi de Vialidad, del director regional y de todo su equipo en estar aquí y formar una mesa de trabajo y salir a terreno a ver que efectivamente lo que nosotros estamos diciendo es algo real y que es imperioso solucionarlo. Bueno, la verdad es que la voluntad del municipio siempre está, la voluntad del alcalde siempre está para ayudar a solucionar los problemas, siempre está ahí presente en esto y la verdad es que se le agradece la rapidez con que tomó en cuenta los problemas que teníamos nosotros en esto. Así que la mesa de trabajo ya partió, estamos ahora aquí en terreno, viendo la buena disposición de las autoridades, viendo efectivamente y nos están diciendo realmente qué es lo que se va a poder arreglar rápido y qué es lo que va a quedar inconcluso en cierta forma, pero seguir arreglándolo. Y eso la verdad que nos satisface porque va en beneficio de los vecinos de estos sectores que realmente estaban muy complicados y muy, muy preocupados del momento en que el bypass se abra y que iba a tener problemas para salir en las intersecciones.
1: El Seremi de Obras Públicas Jairo Quinteros subrayó que se están atendiendo los requerimientos de los habitantes de esta zona, pero también recalcó que el contrato no ha concluido, por lo tanto no habrá apertura parcial antes que finalice.
3: Hay algunas preocupaciones por parte del COSOC. Tenemos también la Unión Comunal Rural. Tuvimos una reunión, de hecho, con el alcalde, con el municipio, con SECPLAN, con el equipo de la Dirección de Vialidad por parte del Ministerio de Obras Públicas. Y la verdad es que fue bastante productiva y por eso estamos en terreno. El trabajo hay que hacerlo acá en terreno, hay que revisar, digamos, cuáles son esas preocupaciones, cuáles son esas urgencias, qué es lo que podemos mejorar incluso considerando que todavía no termina el contrato y qué cosas también podemos mejorar después en el sentido de poder darle la seguridad a la comuna, darle la seguridad a los usuarios de la ruta y sobre todo a los vecinos que van a transitar acá constantemente.
1: El alcalde de Castro, Baltasar Elgueta Cheuquepil, destacó que en un corto plazo habrá mejoras para estos cruces que presentan dificultades.
4: Esto nace a través de una reunión que tuvimos el lunes. Tuvimos un compromiso como municipalidad de tener las autoridades aquí en la región, aquí en el bypass, y de hecho, bueno, estamos contentos porque ellos, apenas se conversó con ellos, tuvieron la disposición de inmediata de estar el día de hoy acá, así que estamos haciendo el recorrido de todos los, como yo le nombro, las arterias que conducen al bypass, que hay algunos detalles que no son de imposibles de hacerlo, sino que son ellos, según su equipo técnico que anda acá a Vialidad, encuentran que es factible de mejorar, ¿no es cierto?, por el bien común de todos los vecinos que viven aquí en el sector. estamos tranquilos, sabemos que esto va a terminar en buen puerto. Estamos también con el con don Percy Ojea, que tiene que ver con vialidad aquí en la comuna, así que estamos atentos y estamos recorriendo, así que se agradece mucho a la autoridad que están presentes en el día de hoy.
1: Existió compromiso de una próxima reunión para establecer una hoja de ruta respecto de mejoras de corto y mediano plazo en las intersecciones al bypass de Castro. Y durante este fin de semana, lamentablemente, se confirmó el diagnóstico de Patricia Barrientos, la mujer que resultó gravemente herida tras un accidente ocurrido en la ruta Parua-Puerto Montt, luego que un fierro impactó el vehículo en el que se trasladaba junto a su esposo. Desde la familia se informó que quedará parapléjica producto de las graves lesiones sufridas. El esposo de Patricia Barrientos, Manuel Alvear, sostuvo que la información la dio el médico tratante, lo que fue lapidario para ellos, porque le han condenado a una silla de ruedas, según expresó muy acongojado en una nota que fue difundida por 24 horas. Este caso ha generado conmoción en las comunidades de Ancud y Puerto Montt y abrió cuestionamientos respecto a las condiciones de seguridad en el sector donde ocurrió el accidente, especialmente por la presencia de una pasarela que todavía no entra en funcionamiento. Es por ello que la Fiscalía inició una investigación en la que se busca establecer cómo fue que este trozo de metal impactó en el vehículo, si se desprendió desde la pasarela o alguien lo lanzó como un proyectil.
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1: En la región de Aysén, la Armada desplegó operativos de búsqueda y salvamento del canal Moraleda, luego que un tripulante de una embarcación con matrícula de Calbuco cayó al mar en la madrugada del domingo 17 de mayo. Alcaldes de la provincia de Chiloé se declaran en alerta ante anuncio del gobierno de realizar fuertes recortes presupuestarios en el área de salud primaria. Y en Ancud, un camión grúa que conducía un bus de pasajeros provocó el volcamiento de ambas máquinas en la ruta 5 sin que se registraran lesionados. Llegamos al final de Alternativa Noticiosa en Radio Estrella del Mar, agradeciendo como siempre su sintonía. La invitación queda hecha para que siga junto a nosotros. John Márquez en la puesta al aire de este espacio, César Cárdenas en la lectura de noticias, Claudio Velázquez, Álvaro Matamala, Enrique Barría, Joana Ortega y Agustín Guarni en nuestro departamento de prensa por su atención. Muchas gracias. Será hasta una próxima.
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6: Es la 1:00 p.m. y 35 minutos.
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1: Muy buenas tardes a todos nuestros oyentes de Radio Estrella del Mar que nos sintonizan en todo Chiloé, Palena y Guaitecas. Soy Ricardo Yarzo Sandoval, me encuentro junto al Padre Obispo en esta sobremesa en vivo, domingo ya 17 de mayo, programa que también va a ser retransmitido el día lunes 18 de mayo. Muy buenas tardes, Padre Obispo.
2: Muy buenas tardes, Ricardo. Buenas tardes también a todos los oyentes de Radio Estrella del Mar, donde nos escuchen en todos los puntos en Chiloé, Palena y las Huaytecas, todos estos los sectores, y también más allá, como siempre, nos sentimos también en comunión y también compartiendo la fe, la vida que el Señor nos da en esta, desde esta diócesis. Hoy día es el domingo de la Ascensión del Señor, ¿no? Estamos celebrando este tiempo pascual y celebramos esta gran fiesta de Jesús que sube al cielo.
1: Así es, y queremos partir con ustedes celebrando esta alegría pascual también con el Evangelio que la Iglesia tiene preparado para nosotros el día de hoy.
2: Y también vamos a hablar en este programa sobre los catequistas, vamos a tener testimonios porque justamente con el envío de Jesús, uno de los servicios en la Iglesia más destacados de los catequistas, así que saludamos también a todos los catequistas, hombres y mujeres que hay en la Iglesia, son más de 300. En la diócesis, y es admirable este servicio y lo queremos reconocer y también agradecer. Vamos a escuchar hoy día, en vez del Evangelio, vamos a escuchar la lectura del libro de los Hechos de los Apóstoles, en el capítulo primero, de los primeros versículos, porque el libro de los Hechos de los Apóstoles parte justamente con el relato sobre la ascensión de Jesús, que es la partida ya de Jesús y por lo tanto también el comienzo de la misión más explícita de la Iglesia. El libro, el texto dice así: en mi primer libro, Teófilo, escribí todo lo que Jesús hizo y enseñó desde el comienzo hasta el día en que fue llevado al cielo, después de haber dado instrucciones a los apóstoles que había escogido, movido por el Espíritu Santo. Se les presentó el mismo después de su pasión, dándoles numerosas pruebas de que estaba vivo, apareciéndoseles durante 40 días y hablándoles del reino de Dios. Una vez que comían juntos, les ordenó que no se alejaran de Jerusalén, sino aguardad que se cumpla la promesa del Padre de la que me habéis oído hablar, porque Juan bautizó con agua, pero vosotros seréis bautizados con Espíritu Santo dentro de no muchos días. Los que se habían reunido le preguntaron diciendo: Señor, ¿es ahora cuando vas a restaurar el reino de Israel? Jesús les dijo: no les toca a ustedes conocer los tiempos y los momentos que el Padre ha establecido con su propia autoridad. En cambio, recibirán la fuerza del Espíritu Santo que va a venir sobre ustedes y serán mis testigos en Jerusalén, en toda Judea y Samaria y hasta el confín de la tierra. Dicho esto, a la vista de ellos, fue elevado al cielo hasta que una nube se los quitó de la vista. Cuando miraban fijos al cielo, mientras él se iba marchando, se les presentaron dos hombres vestidos de blanco que les dijeron, Galileos, ¿qué hacen ahí plantados mirando al cielo? El mismo Jesús que ha sido tomado de entre ustedes y llevado al cielo, volverá, como lo han visto marcharse al cielo. Palabra del Señor.
1: Te alabamos, Señor. ¿Qué nos puede compartir esta lectura?
2: Bueno, el hecho que estamos celebrando, ¿no es cierto?, es que este relato dice 40 días después, 40 días después de qué, de la resurrección de Jesús. Habla de 40 días porque siempre el número 40 en la Biblia, también en el Antiguo Testamento, es el número de plenitud, así como estuvieron 40 días Jesús en el desierto, en la tentación, como también estuvo 40 años el pueblo de Israel caminando en el desierto hasta llegar a su meta, Jesús cumple también su trayectoria, viniendo a este mundo, muriendo, resucitando, y llega a su plenitud volviendo al Padre. Y esto es lo que estamos celebrando hoy. Y lo celebramos porque, ¿por qué y para qué? En primer lugar, no simplemente recordar lo que Jesús hizo y para Él, sino que recordando que todo lo que Jesús hace y dice es para nosotros, ¿no? Él no necesitaba subir al cielo, porque como Dios ya estaba en el cielo, Él bajó del cielo. ¿Y bajó para qué? Para llevarnos a nosotros, ¿no?, hasta esta plenitud de vida. Eso es el cielo. Y Jesús, al subir, nos está mostrando hasta donde también Él nos está invitando. La ascensión del Señor es una invitación, otra vez, de, al ser humano y a todo ser humano, a encontrarnos juntos en el mundo nuevo, en la casa del Padre, donde hay muchas habitaciones, como escuchábamos hace días atrás también, y donde Jesús nos dará en plenitud la vida y los sueños que deseamos. El sueño de Jesús, ese es el sueño que tiene Dios para el hombre. Nosotros vivimos de sueños, pequeños y grandes sueños, sueños para la vida personal, sueños para la familia, sueños para la sociedad, para el país, un sueño para este mundo. Todos sueños buenos, muchos de ellos, ¿no es cierto? Y algunos se alcanzan, otros no. Pero hay un sueño mayor, diríamos así, que es el que Dios nos propone, y la propuesta es que nuestra meta, como cristianos, de nuestra fe, aquí en este programa que compartimos la fe y la vida, nuestra meta es llegar al cielo. Esa es la propuesta. No lo hacemos solo, lo hacemos con la ayuda de Dios, así como los astronautas no llegan a la Luna ni a ningún planeta si no son transportados por un cohete, por la energía, por la fuerza que necesitan. Nosotros tampoco, no podríamos llegar allá si no es también con la fuerza del Señor. Él nos acompaña también, no nos deja solo, Él nos va a dar su Espíritu. Por eso también ya desde ya, la próxima semana, vamos a celebrar el hecho de que el Espíritu Santo fue enviado y se manifestó en 50 días después, o sea, en Pentecostés. Y ese es el Espíritu también que nos anima en estos momentos. Animemos la esperanza, no olvidemos este sueño, no olvidemos que esa es nuestra meta y que todas nuestras pequeñas metas diariamente no nos vayan a confundir, pensando que simplemente queremos algo para acá, un

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1: Bien, Padre Obispo, retomamos esta sobremesa donde compartimos con usted la fe y la vida. Bien lo decía usted, también celebrar a los catequistas que estuvieron celebrando, ¿no es cierto?, su día, por medio también de este mandato que hablábamos en esta primera lectura, ¿no es cierto?, de anunciar también a todos los lugares y con el gran servicio que prestan a cada una de nuestras comunidades.
2: El ministerio del servicio que hacen, el servicio que hacen los catequistas, está enraizado en este mandato que hemos escuchado que Jesús hizo a los apóstoles, ¿no es cierto?, y volvió también, se reitera en los evangelios, que los envía a todos los lugares a anunciar a Jesús, a repartir la invitación, para participar en el reino, para participar en el cielo, y también nos muestra cómo llegar hasta allá, prepararnos para ese encuentro. Y en el día de ayer, sábado, pero también hoy, domingo, en las comunidades se recuerda entonces a los catequistas que son muchos. Recordemos que hace de unas semanas atrás hubo un encuentro de catequistas de la diócesis, se juntaron como 150 en la casa de retiro de Castro, pero los catequistas en general en la diócesis son alrededor de 300. Para que ustedes tengan, los que nos escuchan, una proporción, imagínense, somos alrededor de 16 sacerdotes y hay 300 catequistas. Hay 8 o 7 diáconos, ¿no es cierto?, y hay 300 catequistas. Y por lo tanto la incidencia que tiene, que ellos también, movidos por la fuerza del Espíritu, también van anunciando a Jesús, y queremos reconocerlos, saludarlos, a los que si nos están escuchando también. El Señor es el que lo ha llamado, el Señor que los ha invitado, y sienten en su corazón que tienen que hacerlo, y hay muchos que lo hacen hace muchos años, y como digo, es una vocación específica en la iglesia. Vamos a escuchar un audio, que yo tengo tres audios hoy día que quiero compartir con ustedes, que le pedimos a algunos hermanos, hermanas, que nos compartieran su experiencia. A ver si logro, como siempre, si no me pilla la tecnología, como se dice, escuchar con la grabadora aquí. Vamos a ver si eso es.
3: Entonces, ¿puede, por favor, presentarse? ¿Cuál es su nombre? ¿Y hace cuánto tiempo que usted es catequista? ¿De dónde? ¿De qué parroquia?
4: Ya, bueno, mi nombre es Leticia Vargas. Soy de la parroquia de Curaco de Vélez. Llevo 7 años haciendo catequesis. Y hace 5 años más o menos como coordinadora.
3: Como coordinadora. Muy bien. Oye, y sí, cuénteme, ¿cuántos catequistas hay más o menos en la parroquia de Curaco de Vélez?
4: Bueno, en este momento somos alrededor de 10 catequistas en Curaco de Vélez.
3: Ya.
4: La parroquia, los sectores también de alrededor de Curaco.
3: Ya. Y en este momento, ¿qué significa para usted esto de esta experiencia de ser catequista? ¿Qué ha significado?
4: Bueno, en realidad, como catequista comencé, yo creo que un llamado que tuve, comencé porque donde yo vivo es un sector rural y no había catequistas. Y mi hija quería hacer la catequesis. Y bueno, hablé con el padre Arturo, que es de la parroquia de Curaco, y me vio como entusiasmada con el tema de la catequesis y me propuso hacer catequesis.
3: Nada menos.
4: Y claro, y la verdad que también me entusiasmaba la idea. Siempre me ha llamado la atención. Estudié en un colegio católico en Ancú también, entonces siempre he sido como cercana a la iglesia.
3: Oiga, entonces usted también es catequista y es mamá, ¿no es cierto?
4: Claro, soy mamá también.
3: Mire.
4: Sí, así que traspasarle eso a mi hija también es algo bonito. Me ha llamado también.
3: ¿Usted ha sido catequista de qué catequesis? ¿De niño para primera comunión?
4: Bueno, comencé con primera comunión, pero ahora estoy haciendo confirmación también.
3: Jóvenes. Ya.
4: Sí.
3: ¿Y también está la hija en la confirmación ya o no?
4: Sí, mi hija ya salió de confirmación.
3: Ah,
4: igual me ha acompañado también a hacer catequesis, así que espero que en algún momento ella también pueda ser partícipe. Quizás pueda hacer catequesis más adelante, no lo sé.
3: ¿Y qué más nos puede contar de que, cómo se ha sentido como catequista?
4: Bueno, una experiencia bien bonita, porque el transmitirle la fe a los niños, a los jóvenes, es algo muy bonito. Y traspasarle también mi experiencia de cómo Dios ha llenado mi vida, cómo me ha salido adelante también en los momentos difíciles, porque también mi vida ha sido difícil en algunos momentos y Dios ha sido mi consuelo. Y eso trato de transmitírselo siempre a los chicos, a los jóvenes, que el camino de Dios es algo muy importante para que no se desvíen en la vida. De repente las malas amistades nos llevan a otras cosas, y si uno sigue a Dios, todo es mejor.
3: Qué bueno. Oiga, bueno, le agradezco mucho que usted comparta toda esta experiencia, porque los catequistas son personas normales como todos, ¿no es cierto? ¿Ah? Y tienen también que caminar. Cuénteme, ¿qué diría usted que alguna dificultad en la catequesis que usted ha encontrado? ¿Dificultad en la catequesis? Si hubiera que decir una o dos, no sé.
4: Quizás el tema de irse actualizando, yo creo que ese es un desafío que tenemos los catequistas, de ir a la par quizás con la tecnología, con los jóvenes, la nueva forma de pensar de ellos. Yo creo que llegar más a los jóvenes, yo creo que es un desafío para nosotros. Pero conociéndolo y siempre tratando de entregar la palabra de Dios, yo creo que el mismo Espíritu Santo nos entrega las herramientas para seguir y hacer una buena catequesis.
3: Sin lugar a dudas, si usted está ahí porque Jesús la ha llamado y le ha dado su Espíritu también, ¿eh? Sin lugar a dudas.
4: Así es.
3: Oiga, muchas gracias por compartir esto, y saludos para usted y también para los catequistas de su parroquia, y mucho ánimo, que el Señor Jesús nos sigue dando su Espíritu para seguir adelante a pesar de las dificultades. ¿Ah? Así que muchas gracias.
4: Bueno, muchas gracias, Padre Obispo. Que esté muy bien.
1: Bien, Padre Obispo, vamos a seguir, ¿no es cierto?, compartiendo otros audios que usted tiene, ¿no es cierto?, con los catequistas que pudo entrevistar y que compartan la experiencia con nosotros. Vamos a esta pausa musical.

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1: Bien, Padre Obispo, queremos seguir compartiendo, ¿no es cierto?, estos testimonios de estos catequistas que dan mucho tiempo, ¿no es cierto?, de su vida por el Evangelio, que es un gran premio en lo que nosotros planteamos en esta meta para llegar al cielo.
2: Sigamos escuchando entonces, otro testimonio. Esperamos, ahora tendría que salir, vamos a ver la grabación, un varón, ¿eh? Vamos a ver.
3: ¿Qué tal? Saludos, Milton.
4: Hola, monseñor. Sí, ¿qué tal? Bonito día. Mi nombre es Milton Uribe, soy de la parroquia de Achao. Compartimos aquí el servicio de catequesis con varias personas más. Así que estamos también estos días con la celebración del Día del Catequesis, también haciendo catequesis en estos días.
3: Y bueno, saludando a usted, saludo también a los demás catequistas, usted hace como de coordinador en la parroquia. Cuénteme, ¿cuántos más o menos hay, si sabe, cuántos catequistas más o menos hay en la parroquia, en las diferentes
4: comunidades? Durante estos días hemos estado haciendo un poco recuerdo de los catequistas que más o menos realizan este servicio. Estábamos viendo que llegamos a una nómina como de 17 personas en la parroquia de Achao.
3: Qué bueno.
4: Repartido en diferentes comunidades que hacen este servicio acá en la parroquia.
3: Cuénteme, ¿y usted cuánto tiempo que es catequista?
4: Ya perdí un poco la cuenta, pero yo creo que serán más o menos unos 10 años, hartos años ya, hartos jóvenes con quienes hemos trabajado, algunos ya están haciendo servicios pastorales en otras comunidades también, así que ya han pasado por aquí, por Achao, así que hartos años de compartir este servicio aquí en la comunidad también.
3: ¿Y qué significaba para usted ser catequista?
4: Ser catequista yo creo que es una de las bases un poco de nuestra iglesia y ha permitido también compartir la fe y tratar de alguna manera de entregarlo a otros. Y esa es como la misión fundamental de nosotros y que no se apague nunca esta llama que se va transmitiendo de generación en generación, y en eso estamos siempre tratando de acompañar a jóvenes, a niños en diferentes circunstancias. En algunas ocasiones me tocó acompañar a niños que se preparan para iniciar su participación en la Eucaristía, y ahora más bien hacia jóvenes, pero siempre tiene algo nuevo. Este servicio, siempre son nuevos los jóvenes, siempre son nuevos los niños, así que eso es muy muy también enriquecedor para todos nosotros. Siempre hay experiencias nuevas que compartir, todo cambia también, hay nuevas generaciones, nuevos contextos que hay que ir evangelizando de alguna manera y compartiendo con las nuevas generaciones las nuevas cosas que se nos vienen.
3: Oiga, Milton, y cuénteme también el hecho de que tanto tiempo, imagino que ha sido una experiencia también positiva, imagino, ¿no? Porque si no había durado tanto tiempo.
4: Sí, es una experiencia siempre positiva, como le decía a mí, yo trabajo particularmente con jóvenes, ha sido una experiencia siempre enriquecedora, hemos podido compartir un poco la vida de los chicos y chicas desde una mirada diferente, que es esto de tratar de acercarlos a Jesús, acercarlos a Dios, y en ese sentido ha sido de mucho crecimiento para cada uno de nosotros quienes participamos en esto, y siempre es nuevo, siempre hay otras formas de probablemente abordarlo. Es el mismo Jesús, es el mismo Dios a quien damos a conocer, pero de alguna manera Él va haciendo su trabajo y también nos va colocando en estos nuevos contextos y desafiantes contextos que hemos ido abordando en todos estos años, yo diría más de 10 años ya.
3: Qué bueno. Oye, muchas gracias por su testimonio. Que Dios les bendiga y les siga fortaleciendo, y saluda a todos los catequistas también de la parroquia Chao.
4: Muchas gracias, monseñor. Aprovechamos de saludar a todos quienes realizan este servicio y a quienes están también con ganas de iniciarlo. Es un servicio muy, muy enriquecedor para todos quienes lo vamos realizando. Así que invitarlos a todos a atreverse, quizás un poquito de miedo al inicio, pero después ya vamos haciendo comunidad y vamos entre todos apoyándonos para poder hacer este servicio.
3: Y sobre todo con el Espíritu Santo. Muy bien.
4: Sí, por el Espíritu Santo que nos va acompañando. Muchas gracias, monseñor.
3: Gracias.
1: Padre Obispo, ese es otro testimonio, ¿no es cierto?, de otro catequista, y nos queda uno más.
2: Nos queda uno más, y también ahora una mujer, porque la mayoría siempre son mujeres, ¿eh? Y la mujer es la que la llevan, ¿eh?
5: Entonces, ¿puede presentarse, por favor?
6: Bueno, yo me llamo Bárbara Sotomayor, soy terapeuta ocupacional y soy catequista de la parroquia del Quillot. Actualmente también soy coordinadora de la catequesis parroquial, también de la parroquia del Quillot, coordino tanto lo urbano como lo rural.
5: Y cuénteme, Bárbara, primero que nada saludarla en este día del Día Catequista, a usted, también a todos los demás catequistas, también especialmente de la parroquia Quellón, pero todos en general, y preguntarle, ¿cuánto tiempo que usted está en la coordinación?
6: Llevo recién, estoy de marzo, llevo
5: recién empezando
6: siendo catequista.
5: Ya.
6: Recién termina ahora.
5: ¿Y catequista? ¿Y de catequista cuánto tiempo?
6: 14 años.
5: 14 años ya. Ah, mire.
6: Desde los 15 años inicié con grupos, primero de ayudante y ya después fui tomando grupos.
5: Claro. ¿Y qué grupo de? ¿Grupo de catequesis?
6: Primero empecé con las confirmaciones y actualmente estoy con comunión.
5: Con primera comunión, muy bien. Bárbara, cuéntenos un poco, ¿y cuántos más o menos catequistas habrá en la parroquia ahí que usted coordina?
6: Un número aproximado son aproximadamente 30 catequistas entre los urbanos y los rurales.
5: Urbano y rural, muy bien. Oye, bueno, también para ellos saludo en este día y agradecimientos, también felicitaciones por esto. El Señor los ha llamado a servir y ustedes lo están haciendo, usted también veo bastante tiempo. Sí. Cuénteme, ¿qué ha significado para usted ser catequista en este tiempo y en estos años?
6: Para mí ha sido una bendición ser catequista tantos años. Me ha ayudado tanto como a nivel personal como a nivel profesional también. Me ha abierto los ojos a realidades que yo no conocía y donde Jesús me mueve y me usa como su instrumento como quiere. También he conocido realidades muy lindas como realidades que no son tan bonitas y veo cómo Jesús actúa en todos esos entornos y cómo los chicos van conociendo también a este Jesús que nos exige a veces, pero que también nos acompaña y nos cuida durante toda la vida.
5: Qué bien, qué bien, qué bien. Oiga, ¿y se encuentra también con otros catequistas que tienen tanto tiempo como usted también en la catequesis?
6: Sí, o sea, hoy día en la mañana hablábamos en el grupo de catequesis, teníamos una catequista que llevaba 32, otra que llevaba 35 años siendo catequista y, o sea, admirable totalmente su labor, su rol como instrumento de Dios y como todo eso marca una historia de vida y también una vocación de servicio en la iglesia.
5: Qué bien. Oye, bueno, otra vez muchas gracias por compartir esto, que vamos a transmitir también a muchos otros y a través de usted y de tantos otros, o sea, a saludar a tantos otros también catequistas. Muchas gracias, muchas bendiciones.
1: Bien, Padre Obispo, ahí teníamos entonces el mensaje de estos tres testimonios de estos catequistas, ¿no es cierto?, de distinta generación, que están al servicio también de la iglesia y de Jesús.
2: Tenemos que agradecerlo, bendecirle al Señor, admirarle, porque Jesús está actuando, ¿eh? Algunos dicen, ¿dónde está Dios? ¿Dónde está actuando Jesús? Bueno, está actuando en la vida de estas mismas personas, porque si no fuera Jesús, que está vivo y está actuando, está acompañándonos, como Él dijo, yo voy a estar siempre con ustedes a través también de su Espíritu, esto no sería posible. No, esta historia que hemos escuchado, con esta sencillez, pero también con esta profundidad, este servicio que se lleva adelante, que no se paga, por si acaso, eso es muy, muy importante, es voluntario, y ahí se revela que es Jesús está moviendo los corazones y la vida de tantas personas.
1: Bien, Pedro Obispo, vamos a esta pausa musical.

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1: Bien, Padre Obispo, seguimos compartiendo con usted la fe y la vida y también queremos hacernos eco de un mensaje que sacó el Comité Permanente de la Conferencia Episcopal en relación a una temática bien importante que nos afecta también como país.
2: Es decir, porque estamos hablando de la ascensión, el cielo, pero para llegar allá hay que caminar acá, en esta tierra, y en esta tierra tenemos que hacer el proceso también de ir preparándonos, de ir madurando, y encontrando también las dificultades. Jesús, que se fue al cielo, nos dijo a los apóstoles que no iban a enfrentar dificultades, sino que Él nos iba a acompañar en todo, en todo. Él nos acompaña. Y aquí hay un mensaje que envió el Comité Permanente de la Conferencia Episcopal, al cual yo también me sumo, y los obispos nos hemos sumado, porque es un llamado en concreto a nuestro país, frente al ambiente de también enraizado, raro, de confusiones, de pelea, de descalificaciones, y la necesidad de mirar a Chile, mirando hacia adelante, sobre todo en el ámbito del Parlamento. Los obispos sacaron un comunicado, y esto fue el 13 de mayo pasado. Bueno, vamos a leer este mensaje, que es bueno que ustedes lo escuchen, y también si alguien está interesado, también después lo puede encontrar en la página web de iglesia.cl, ¿no? iglesia.cl. Bueno, dice así el mensaje: recuperar la paz social y el diálogo político. Es el mensaje del Comité Permanente de la Conferencia Episcopal de Chile. Punto 1. La paz social, verdadero fundamento del progreso de la nación. La paz social no es solo ausencia de violencia, sino obra de la justicia, del respeto mutuo y de la voluntad sincera de buscar juntos el bien común. Ningún país puede aspirar a un desarrollo auténtico si la convivencia cívica se ve erosionada por la división permanente, la agresividad o el desprecio recíproco. Como enseñaba San Agustín, la paz de la ciudad es la ordenada concordia de sus ciudadanos. Cuando una sociedad cultiva la concordia, fortalece las bases morales, culturales y espirituales de su progreso. Cuando la pierde, debilita su futuro.
1: Número 2. La grave responsabilidad moral de las autoridades públicas. De modo particular, corresponde a quienes ejercen responsabilidades públicas y muy especialmente a quienes legislan, custodiar con su conducta la dignidad de la vida cívica. Quienes han sido llamados a darnos leyes justas para el país deben ser ejemplo de prudencia, respeto y rectitud. La ciudadanía observa con un juicio crítico el actual nivel de violencia que se está generando en nuestras instituciones fundamentales. Benedicto XVI recordó con claridad que, comillas, el desarrollo humano integral supone la libertad responsable de las personas y los pueblos. Cierre comillas, la función pública exige altura moral, pues las leyes no son simples instrumentos técnicos, sino expresión ética de una visión de sociedad y de un camino común para que los ciudadanos vivan en paz. Chile necesita y desea esa paz.
2: Estamos leyendo el mensaje de la Conferencia Episcopal del Comité Permanente sobre recuperar la paz social y el diálogo político en nuestro país. Punto número 3, el deterioro de la vida pública por las disputas degradantes. Resulta doloroso y motivo de justo escándalo para la ciudadanía y sobre todo para nuestra juventud observar autoridades enfrascadas en disputas constantes, descalificaciones personales, lenguaje impropio e incluso expresiones soeces que lesionan gravemente la nobleza del servicio público. Cuando quienes deben elevar el debate lo rebajan, no solo dañan su propia investidura, sino que contribuyen al desprestigio de las instituciones. Quien pierde la medida en las palabras fácilmente hiere la caridad y ofende. Toda función pública debe ser un servicio que favorezca la verdad.
1: Número 4. El diálogo, la concordia y el consenso como deberes éticos de la política. La política, expresión máxima de servicio y amor a los demás, implica diversidad de perspectivas y legítima confrontación de ideas. Precisamente por ello exige una ética superior del diálogo. La búsqueda de consenso no es debilidad, sino signo de madurez política y amor al país. El Papa León XIV recordó hace poco que la paz entre las naciones y dentro de ellas exige rehabilitar el lenguaje de la razón, del derecho y de la verdad. Discurso a los miembros del cuerpo diplomático acreditado en la Santa Sede, que fue el 9 de enero de 2026, rechazando toda degradación verbal que sustituya la búsqueda del bien por la imposición o el descrédito. La ciudadanía necesita ver en sus líderes capacidad de escucharse, corregirse y colaborar.
2: Punto número 5 de este mensaje: la violencia física, verbal, ideológica o institucional hiere a la patria. La violencia que afecta a una sociedad no se reduce al delito, la degradación física o la inseguridad en las calles. Existe también una violencia verbal, ideológica y estratégica cuando se exacerban divisiones o se instala una lógica de enemistad permanente. Tales conductas socavan la solidaridad social que, porque sin verdad, sin confianza y sin amor por lo verdadero, no hay conciencia y responsabilidad social. También, en la vida legislativa, bloquear por mera división ideológica lo que podría favorecer al país puede transformarse en una forma de violencia moral.
1: Bien, seguimos escuchando el último mensaje, punto del mensaje del Comité Permanente, que dice: la renovación espiritual como camino hacia una convivencia fundada en el amor al prójimo. Ninguna reforma institucional, ningún progreso será posible si no se recupera el sentido profundo de la dignidad del otro y del respeto por las ideas. La convivencia cívica tiene su raíz última en el mandamiento del amor. Amarás al prójimo como a ti mismo, de Mateo 22, versículo 39. Es indispensable abrir espacios para la reflexión, el silencio interior, la formación ética y la vida espiritual, pues solo un corazón educado en la caridad y en la solidaridad puede sostener una sociedad verdaderamente humana. San Agustín escribió, abre comillas, ama y haz lo que quieras. Cierre comillas, no como licencia, sino como afirmación de que el amor auténtico ordena toda acción hacia el bien. Solo desde esa raíz moral será posible reconstruir una cultura de respeto, solidaridad y verdadera paz social.
2: Y concluye este mensaje del Comité Permanente, que también, como digo, los obispos del resto del país lo hemos hecho nuestro: oremos a Dios para que, bajo la intercesión de la Santísima Virgen del Carmen, en Chile prevalezca la paz social y política, y que el amor al prójimo sea la verdadera ley que guíe nuestras decisiones, especialmente de quienes deben dirigir los destinos del país. Y yo añado, no solo para nuestro país, sino también para nuestro mundo, también entre las grandes potencias, como hemos escuchado hace poco y visto también cómo dialogaron ahí dos líderes que también antes estaban, dos potencias ahí, la China y Estados Unidos. El camino es ese, el camino es dialogar, es también rectificar, es también buscar la unidad, no a través de las almas ni las amenazas. Pidámosle al Señor eso también para nuestro país, y sabiendo de que nosotros los cristianos caminamos mirando hacia el cielo, pero con los pies en la tierra y construyendo esto que se nos propone: construir paz, construir un mundo mejor para llegar hasta la plenitud. Bueno, que el Señor les bendiga a ustedes y sigamos compartiendo, y no olvidando que también ya la próxima semana, 50 días después de la resurrección, vamos a celebrar Pentecostés, en la fiesta del Espíritu Santo, es el nacimiento de la Iglesia que, movida por este Espíritu, inunda el mundo del mensaje de Jesús del Resucitado. Que el Señor les bendiga y vayamos preparando en las comunidades esta fiesta, también con vigilia, con oración. Estos días son de la novena del Espíritu Santo, que le da sentido a todas nuestras oraciones, porque son 9 días antes de, justamente desde la ascensión del Señor hasta la venida del Espíritu Santo. Son 9 días que le dan el sentido a todas las novenas que tenemos durante el año. Que el Señor les bendiga y mucha paz y mucha fuerza en el Señor. Y no se olviden, y hasta el cielo no paramos.
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2: Felices los que son perseguidos por causa del bien, porque de ellos es el reino de los cielos. Mateo, capítulo 5, versículo 10.

Reflexiones del 18 de mayo. La libertad de ser yo. Si nos esmeramos en esta fase de nuestro desarrollo, nos sorprenderemos de los resultados antes de llegar a la mitad del camino. Vamos a conocer una libertad y una felicidad nuevas. Alcohólicos Anónimos, página 78. Mi primera verdadera libertad es la libertad de no tener que tomar un trago hoy. Si verdaderamente la deseo, practicaré los 12 pasos y a través de ellos me llegará la felicidad de esta libertad. Algunas veces rápido, otras lentamente. Más libertades vendrán después de hacer un inventario de ellas. Es en sí una nueva felicidad. Hoy tengo una nueva libertad. La libertad de ser yo. Tengo la libertad de ser el mejor yo que jamás haya sido. Pensamiento. Nos hallamos en Alcohólicos Anónimos por dos razones fundamentales: conservar nuestra propia sobriedad y ayudar a otros a lograr lo mismo. Es un hecho bien sabido que ayudar a otros constituye una gran parte de la conservación de la propia sobriedad. Está también bien demostrado que es muy difícil conservarse sobrio por sí mismo. Mucha gente ha tratado de hacerlo y ha fracasado. Asisten a algunas reuniones de Alcohólicos Anónimos y permanecen sobrios durante unos meses, pero con el tiempo normalmente se emborrachan. ¿Me consta que no puedo por mí mismo conservarme sobrio con éxito? Meditación del 18 de mayo. Hay que buscar la fe donde mora Dios y que es un lugar que está más allá del tiempo y del espacio, de donde se ha venido y a donde se regresará. Busquémosle a Él y estaremos salvados. Buscar más allá de las cosas materiales se encuentra dentro del poder de la imaginación de cada quien. La búsqueda de la fe nos salva de la desesperación. La búsqueda de la fe nos libera de la aflicción y de la preocupación. La búsqueda de la fe nos trae una paz superior a todo entendimiento. La búsqueda de la fe nos aporta toda la fortaleza necesaria. La búsqueda de la fe nos suministra una nueva y vital fuerza y una paz y serenidad maravillosas. Ruego poder tener visión de la fe. Pido que mediante la fe pueda contemplar más allá de la vida actual y hasta la vida eterna.

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a su pueblo. Cuando piden a Dios, no imiten a los paganos con sus letanías interminables. Ellos creen que un bombardeo de palabras hará que se les oiga. No hagan como ellos, pues antes de que ustedes pidan, su Padre ya sabe lo que necesitan. Mateo, capítulo 6, versículos 7 y 8.

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Buenas tardes, saludos cordiales para todos nuestros amigos, porque ya estamos por la tarde junto a ustedes para acompañarles y entregarles informaciones y música

0: Hasta la comuna de Kempchi se trasladaron 4 consejeros regionales de la Comisión Provincial Chiloé del Consejo Regional Los Lagos. La actividad contó con la asistencia de Nelson Águila, Javier Cabello, Julio Sanzana y Freddy Gallardo. Durante el encuentro, que se desarrolló por cerca de 3 horas en dependencias del municipio de Kempchi, se revisaron proyectos en ejecución, otros en proceso de licitación. Dentro de tales iniciativas figuran el mejoramiento de caminos rurales, reposición de postas, construcción de multicanchas, adquisición de maquinaria vial, entre otras obras. Para el administrador municipal de Kempchi, Rigoberto Barrientos, la reunión fue positiva porque permitió dar a conocer a los consejeros regionales el trabajo que está desarrollando el municipio en la formulación de proyectos tanto para las comunidades rurales y sectores urbanos, incluyendo el anhelado proyecto de agua potable y alcantarillado para el área urbana.
1: Ha sido muy bueno e importante que hayan estado los 4 consejeros regionales que son Chilote, ¿cierto? Que se empapen de lo que estamos haciendo, de nuestros proyectos, especialmente que algunos ya se han estado terminando de hacer, otros que están realizándose y de los futuros los que vienen también. Entonces, para nosotros es una ayuda grande que ellos sepan y estén conscientes en la realidad aquí en el lugar de lo que se trabaja y que también en el fondo estamos pidiendo ayuda, que ellos nos cooperen en todo lo que nosotros podemos aspirar. Y el alcantarillado, un sueño que está un poco dormido, pero no perdemos la esperanza. También tenemos una reunión del 26 con Surales, que también pueden venir alguna sugerencia, no sé, dividir el proyecto, en parcelando tal vez el proyecto si no se puede hacer en el contexto general por el dinero que está aprobado también, ¿no? Ojalá que tengamos suerte y ahí estamos a la espera.
0: En tanto, el consejero regional, presidente de la Comisión Chiloé, Nelson Águila, destacó el desarrollo de esta reunión.
2: Partimos esta visita con Kempchi, donde, como digo, analizamos un montón de proyectos, pero uno nos dedicamos especialmente, y que lo quiero recalcar, porque en ese de ese yo me voy a preocupar como consejo, como presidente de la Comisión Chiloé este año, el tema del proyecto de agua potable y alcantarillado. Ese es un proyecto súper importante para la comuna de Kempchi, del Kempchi urbano, que está con problemas de agua y alcantarillado. Y hay un proyecto, y el proyecto, cierto, tuvo un costo mucho mayor del que se había programado originalmente. Y hay una serie de estudios, y bueno, el gobierno regional tendrá que determinar, cierto, con los organismos técnicos, entre ellos Surali, y alguna empresa de ingeniería que haya hecho algún estudio de ese proyecto, qué se va a hacer ahí, si es que se va a continuar reparando el actual proyecto que tienen, o hay que partir de cero con un nuevo proyecto.
0: Cabe consignar que el próximo 26 de mayo se va a realizar una reunión en la ciudad de Puerto Montt para abordar entre organismos competentes el proyecto de alcantarillado y agua potable de Kempchi, donde las autoridades comunales y los vecinos esperan conclusiones positivas para avanzar con tan anhelada obra.

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0: Durante la semana que concluyó, se realizaron jornadas de movilización en la ciudad de Castro de parte del gremio de matronas en relación a lo que han llamado la defensa y reivindicación de su relevante labor dentro del hospital base de la capital provincial, donde deben atender diariamente los requerimientos en esta vital materia desde todo Chiloé. Ana Andrade, matrona clínica del hospital de Castro, vocera de sus colegas, relató la situación por la que están pasando, donde mantienen discrepancias con la dirección del establecimiento, todo lo cual les llevó a presentarse en dependencias del Servicio de Salud Chiloé para dejar allí documentos en los que plasmaron las dificultades que enfrentan.
1: Bueno, como ya desde su conocimiento y poniendo un poco en contexto por qué se está generando esta manifestación pacífica, es que producto del acercamiento de la campaña de invierno, el hospital ha generado un plan de contingencia para hacer frente a las demandas del aumento de la demanda asistencial. En este plan de contingencia, solicitado inicialmente por los servicios de salud Chiloé, el director del hospital y junto a parte de su equipo directivo ha generado un plan, y en este plan no fueron considerados los que gestionan el servicio de ginecología y obstetricia. Parte de este plan de contingencia se basa en reconvertir camas del servicio para cuidados médico-quirúrgicos. La comunidad tiene que saber que el hospital de Castro vive en una constante contingencia por falta de camas. Y hace más de 5 años, sobre todo después de la pandemia mundial, el servicio de maternidad ha absorbido esta falta de camas atendiendo pacientes de varias especialidades. Las matronas nunca hemos querido apoderarnos de ningún campo clínico. Estamos súper claros cuál es nuestra formación profesional y estamos destinadas a darle una buena calidad y una atención segura a nuestras pacientes ginecobstétricas. Lo que al parecer el director del hospital, al cual hoy día quisimos que nos recibiera para que conociera cuál es nuestro punto de vista respecto a este plan que fue hecho de forma unilateral, sin considerar cómo se administra el servicio, qué tipo de pacientes ve y cómo este plan va a impactar en el desarrollo de las actividades propias de una maternidad, es que nosotros le queríamos explicar que si por si no lo sabe, la maternidad es una maternidad de alta complejidad que resuelve casos de toda la isla y que por dar cumplimiento a las demandas del hospital ha estado dejando de lado implementación de leyes importantes para poder dar cobertura a las pacientes que en este momento no tienen camas en otro servicio. Entonces, así de importante es la labor de las matronas. Y venir a decir 5 años después que no somos capaces de dar esa atención a pacientes, las que hemos dado con una brecha de recurso humano importante, nos parece poco digno, una falta de respeto. Y la forma en la que él está liderando esta situación nos parece que es autoritaria. De hecho, nos mandó a trabajar, nos dijo que él se comunicaba solamente con nuestra jefatura, lo que quiere decir que en su forma de liderazgo, las personas que hacemos realmente el trabajo, no cuentan nuestra opinión.
0: Seguidamente, Ana Andrade requirió que este tipo de decisiones deben tomar en cuenta la matronería, que es vital para la buena atención de las pacientes.
1: Dejar en claro que lo que nosotros queremos, y es súper importante, esto no es una lucha de gremios, esto no es querer apoderarse de un grupo de pacientes para los cuales nuestra atención no está destinada. Lo que nosotros queremos hacer es que si el servicio de salud le solicitó al hospital un plan de contingencia, que el director sepa que este plan de contingencia se gestó de una forma poco adecuada y sin tomar en consideración a actores tan importantes como que van a haber cambios estructurales en un servicio que es fundamental para el hospital. O sea, siempre que hay una desavenencia, no se descarta conversar, escalar algunas medidas. Pero ese no es el objetivo fundamental de nosotros. Nosotros jamás hemos sido profesionales que están todo el tiempo amenazando con paralizar ni nada por el estilo. Nosotros queremos conversar y eso es lo que faltó en esta instancia. Faltó diálogo, faltó conocer. O sea, el director lleva, no sé exactamente cuánto tiempo, pero suficiente para saber que trabaja en una maternidad de alta complejidad, que el trabajo que nosotros realizamos impacta no solamente en Castro, sino que en toda la isla. Desconocer el trabajo que se ha realizado, la expertise de los profesionales y técnicos y auxiliares que trabajan ahí, es una falta de respeto.
0: Las matronas seguirán en análisis frente a la situación que están viviendo hoy.

0: Se mantiene la distancia en los puntos de vista del SLEP Chiloé y las organizaciones gremiales de educación de la provincia, donde en las últimas semanas se han reiterado declaraciones de ambas partes con insistentes críticas y cuestionamientos al actuar del organismo sostenedor de la educación en la provincia. Ahora, el motivo de lo sucedido hace algunas semanas, primero durante la cuenta pública del director ejecutivo Pablo Baeza, que se realizó en Ancud, en dependencias de la escuela anexa, donde hubo presencia de dirigentes y organizaciones de funcionarios que se manifestaron y donde al parecer hubo fuertes recriminaciones. Esas actitudes fueron puestas en cuestión por el director Pablo Baeza en una reciente entrevista en un medio de streaming, a lo que reaccionó la presidenta del Comunal de Castro del Colegio de Profesores, Isabel Calderón.
1: Ante los dichos emitidos por el director ejecutivo de SLEP Chiloé, respecto a los hechos ocurridos el jueves 23 de abril en la ciudad de Ancud, como presidenta del Comunal Castro del Colegio de Profesores y Profesoras de Chile, declaro lo siguiente. Vengo en desmentir categóricamente sus declaraciones, pues no se ajustan a la verdad y solo busca confundir a la opinión pública, desacreditando el legítimo actuar de los y las dirigentes. Resulta profundamente grave que desde una jefatura directa se intente instalar versiones alejadas de los hechos reales, recurriendo además a prácticas que jamás habíamos presenciado en democracia. Estos actos recuerdan parte de la historia más oscura y dolorosa de nuestro país hacia los trabajadores, al estar marcados por la persecución y el amedrentamiento hacia quienes ejercen representación y defensa de los y las trabajadoras. Como dirigentes, rechazamos absolutamente cualquier intento de vigilancia o revisión de redes sociales y nacen las legítimas dudas. ¿Quién puede vigilar mis redes personales y privadas? ¿Por qué se sienten con el derecho de vulnerar mi vida personal? ¿Por quién en mi relación contractual es mi jefe? ¿Es esto un intento de censura política? Nunca antes habíamos recibido un trato de esta naturaleza, porque quienes somos hijos e hijas de esta tierra chilota, sabemos que, por sobre todas las diferencias, debe prevalecer siempre el respeto y el bien común. Además, como mujer y dirigente, me siento tremendamente vulnerada. Finalmente, reafirmamos nuestro compromiso con la defensa de los derechos de las y los profesores de Castro, actuando con transparencia, responsabilidad y de cara a la comunidad, asumiendo que el primer principio de los y las dirigentes es defender irrestrictamente los derechos de las y los profesores.
0: Otro incidente tuvo lugar entre dirigentes e integrantes FENATREDUC, Federación Nacional de Trabajadores de la Educación, y el director ejecutivo SLEP, Pablo Baeza, en dependencia de esta entidad, en medio de los reclamos por el atraso en el pago del bono de zonas extremas, donde los funcionarios acusaron malos tratos, lo que fue negado desde el Servicio Local de Educación de Chiloé.
2: Estamos acá todos reunidos los dirigentes de la Federación Nacional de Trabajadores de la Educación, FENATREDUC. Nos reunimos aquí para desmentir los dichos que señaló el señor Pablo Baeza, director del LEP. Él señaló que nosotros habíamos mentido, que éramos todos unos dirigentes mentirosos con respecto a una situación vivida hace muy poco tiempo atrás en el LEP de Chiloé. Queremos decir fehacientemente y veraz que dicha situación sí fue ocurrida y él actuó de una manera absolutamente agresiva y desproporcionada con respecto a una reunión que nosotros ya teníamos solicitada. Venimos a desmentir categóricamente que lo que señala el señor Pablo Baeza no es así. Nosotros no somos mentirosos, jamás hemos mentido, y todas las reuniones que realizamos en el LEP son acordadas con los directores de cada servicio.
0: En la mencionada entrevista del director del SLEP Chiloé, señor Pablo Baeza, que este tipo de malas prácticas, señaló, de los dirigentes eran muy comunes cuando la educación estaba bajo la tutela de las corporaciones municipales. En la comuna de Quellón, en prisión preventiva, quedó un sujeto quien fue formalizado por el grave delito de violación y abuso sexual a menor de 14 años. De acuerdo a lo informado por el fiscal Fabián Fernández de la Fiscalía, se trata de una causa que tuvo su origen en denuncias que se conocieron en el establecimiento educacional que asistía esta menor, donde habría relatado los ataques de carácter sexual que sufría desde hacía años, a partir del mes de mayo del año pasado 2025. Esto dio como comienzo a una serie de diligencias de carácter especializado encabezadas por la Brigada Investigadora de Delitos Sexuales de la PDI de Ancud, los que finalmente arrojaron las evidencias respecto de la culpabilidad de este hombre adulto.
3: La Fiscalía Local de Quillón logró la prisión preventiva de un imputado sexo masculino de 51 años de edad por su participación en delitos reiterados de abuso sexual de menor de 14 años y violación de menor de 14 años. Esto es una investigación que se remonta al mes de mayo del año 2025 en adelante, en donde se nos remite los antecedentes por parte de la sección de familia del Tribunal de Letras y Garantías de la Comuna de Quillón, en donde se da cuenta de que una niña, de acuerdo a lo relatado en el colegio, habría sido víctima de vulneraciones en su esfera sexual desde los 9 años en adelante. Esto motivó que se desplegaran diversas diligencias de investigación dirigidas por las fiscalías y en conjunto con personal de la Brigada Investigadora de Delitos Sexuales de la comuna de Ancud, donde se lograron tomar declaración a una serie de testigos, profesores, ¿no es cierto?, de la víctima, familiares, etcétera. Asimismo, se obtuvo la entrevista videograbada, en este caso de la víctima, y también peritaje sexológico por el Servicio Médico Legal de Castro, todo lo cual permitió corroborar los antecedentes que habían sido denunciados.
0: En la audiencia respectiva ante el Juzgado de Letras y Garantías de Quillón, el Ministerio Público requirió que se le impusiera la cautelar y prisión preventiva, dada la gravedad de los hechos investigados, señaló el persecutor.
3: Esto motivó que como fiscalía se solicitara una orden de detención en contra del imputado por la gravedad de los hechos y los antecedentes recabados, lo cual fue materializada por personal de la Policía de Investigaciones. El imputado fue puesto a disposición del Tribunal de la Comuna, oportunidad en la cual se solicitó la prisión preventiva del imputado por estimar de que su libertad constituye un peligro para la seguridad de la víctima, la sociedad y existir peligro de fuga atendido, ¿no es cierto?, el cuantum punitivo asociado a los delitos antes referidos. Peticiones que fueron acogidas por el Tribunal de Quillón, decretando en contra del imputado su prisión preventiva.
0: En la respectiva audiencia ante el Tribunal de la Comuna de Quillón también se determinó que el plazo de investigación será solo de 60 días.

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0: La palabra de Dios ilumina nuestro caminar.
1: Felices ustedes cuando por causa mía los insulten, los persigan y les levanten toda clase de calumnias. Alégrense y muéstrense contentos, porque será grande la recompensa que recibirán en el cielo, pues bien saben que así persiguieron a los profetas que vinieron ante ustedes. Mateo, capítulo 5, versículo 11 y 12.

0: El Centro Comunitario de Salud Familiar SECOF Gamboa realizó una nueva versión de su tradicional Feria de Emprendedores en el exterior del recinto de salud, iniciativa que se ha desarrollado de manera continua durante los últimos 5 años y que busca fortalecer el vínculo con la comunidad y apoyar la economía circular local. La actividad reunió a más de 15 emprendedores quienes tuvieron la oportunidad de exhibir y dar a conocer sus productos y trabajos a vecinos y usuarios del sector. Además, en la jornada participó la Oficina Municipal de Información Laboral, entregando orientación e información a la comunidad. Macarena Serrat, gestora comunitaria del SECOF, destacó la importancia de esta instancia, señalando lo siguiente.
1: Realizó una nueva versión de la Feria de Emprendedores. En esta oportunidad participaron más de 15 emprendedores, quienes pudieron mostrar y dar a conocer sus trabajos a la comunidad. Además, nos acompañó la oficina de los 1000, que estuvieron entregando información, y a pesar del frío que hubo ese día, tuvimos una muy buena participación y fue una instancia muy positiva tanto para los emprendedores como para la comunidad, porque ese es un día en el que se dan muchas horas, dimos prestaciones de salud, también estuvimos tomando exámenes de medicina preventiva y PAP. Así que tenemos expectativas de, si el clima nos acompaña, hacer esta feria un poco más seguida.
0: Junto con la feria, el equipo de salud desarrolló diversas prestaciones preventivas, entre ellas exámenes de medicina y toma de Papa Nicolau, acercando la atención de salud a las personas que participaron de la actividad. Finalmente, la gestora comunitaria señaló que esperan continuar fortaleciendo esta iniciativa y proyectan realizar con mayor frecuencia. ¡Cacho!

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1: Con un potente llamado a fortalecer el respeto, la empatía y el cuidado hacia las personas mayores, el municipio de Dalcahue comenzó la instalación de nuevos letreros informativos en los cuatro principales puntos de acceso a la comuna: Astilleros, Piruquina, Puntra y Tocoihue. La iniciativa busca generar conciencia comunitaria sobre la importancia de valorar y proteger a los adultos mayores, promoviendo acciones cotidianas que contribuyan a mejorar su calidad de vida y reforzar el compromiso social de la comuna, que con quienes ha sido parte también fundamental de su desarrollo. La alcaldesa de Dalcahue, Alejandra Villegas, destacó que esta campaña no solo busca visibilizar un mensaje, sino también fortalecer una cultura de respeto y cariño hacia las personas mayores.
2: De ahora en adelante van a comenzar a ver estos letreros, esta gráfica en la comuna de Dalcahue. Aquí se cuida y respeta al adulto mayor. Y quiero hacer un llamado a todos nuestros vecinos, especialmente a nuestros jóvenes y a nuestros niños, que con pequeños gestos puedan colaborar a que nuestros adultos mayores tengan una mejor calidad de vida. Ayúdenlos a cruzar la calle, cédanle el asiento en la locomoción colectiva, salúdenlos. Es importante a veces pequeños gestos para poder generar un cambio de actitud y poder ayudar con la mejor calidad de vida. En Dalcahue abrazamos a nuestros adultos mayores, los protegemos, los cuidamos, no solamente con la gráfica, sino que con todas las acciones que realizamos a diario. Porque en Dalcahue cuidamos, queremos y respetamos a los adultos mayores que han entregado tanto para el desarrollo de esta comuna.
1: Asimismo, remarcó que esta acción forma parte de una línea de trabajo enfocada en el bienestar e inclusión de las personas mayores en Dalcahue, reforzando políticas e iniciativas que permitan avanzar hacia una comuna más amable, consciente y comprometida con el buen trato.

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4: Cuando ayudes a un necesitado, no lo publiques al son de trompetas, no imites a los que dan espectáculo en las sinagogas y en las calles para que los hombres los alaben. Yo se lo digo, ellos han recibido ya su premio. Mateo, capítulo 6, versículo 2.

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0: Blanca Lepicheo, la tradición e innovación de las recolectoras de orilla en Chiloé. Blanca Lepicheo Vázquez, recolectora de orilla de Isla Kewi, fue una de las 11 mujeres castreñas beneficiadas con el programa Capital Semilla. Emprendamos Mujer, iniciativa impulsada para fortalecer emprendimientos con valor agregado ligados al rubro del mar. Este importante apoyo busca potenciar los oficios y proyectos gastronómicos de mujeres del territorio, reconociendo el trabajo, la dedicación y el conocimiento ancestral que día a día mantienen viva la identidad chilota.
1: Como recolectora de orilla, yo creo que muchos años desde niña comencé con el trabajo de recolección de orilla, porque mis padres fueron trabajadores de mar, entonces yo también desde niña comencé con este trabajo. Fue muy bueno el aprendizaje en este proyecto de Capital Semilla, porque nos otorgó muchos beneficios. Y agradezco también a la oficina de pesca, que la señora Sabina Águila, que fue una parte fundamental de este proyecto, que ella hizo este proyecto, nos llamó a las personas que estamos en este proyecto, y fue una ayuda muy especial para nosotros, porque yo creo que no solo recolectar lo que es algas o en el trabajo, pero hay muchas formas del trabajo, conocer las algas, sus usos, sus propiedades, cómo se puede cocinar, cómo se puede utilizar, un trabajo totalmente confortable. Bueno, mi emprendimiento allá es de cocina de mar con algas marinas y con marisco, y nosotros más que se potenció fue también en lo que es alga, el cuchayuyo, el uche, el aluga. También hicimos envasados de cochayuyo, envasados de marisco, y cómo podemos utilizarlo, cómo se puede utilizar para que pueda durar mucho más tiempo, porque también no solo envasar los mariscos, sino que tiene toda una técnica y un proceso para que pueda tener una alimentación buena y sana.
0: María Concha también fue una beneficiaria.
2: Oiga, agradecerle, muchas gracias por haber participado y salido favorecida en este proyecto de Capital Semilla. La cual me ayudó harto, las capacitaciones, talleres, los equipamientos que logré llegar para yo poder trabajar con mi equipo. Bueno, yo, como le dijera, maquinaria, porque yo vendo harto lo que empanada de la abuela, de mariscos surtidos, esas cosas, entonces una moledora de carne, porque mi logo que yo tengo es de mar y tierra.
3: Ya, su emprendimiento.
2: Mi emprendimiento de mar y tierra, porque, como dijeran, trabajo en comidas.
3: Ya, pero usted no tiene un local establecido.
2: Un carrito me llegó hace como 3 años.
3: Ah, bueno.
2: Se llamaba el Centro Universitario para la Innovación. Ya. Entonces ahí, es que como siempre yo vine de atrás buscando algo, venía detrás mío porque quería algo para mí, un espacio.
3: Ya.
2: Agradecerle a la niña, la funcionaria que trabaja en la municipalidad, especialmente a la Sabina Águila. Ella me ha ayudado muchísimo adelante y me ha sacado, como en 2 proyectos última hora, la Sabina Águila, lo que es el municipio. Así que Capital Semilla ahora, que me asesoraron para poder salir más adelante con mi emprendimiento, que es lo que yo estoy buscando.
3: Perfecto.
2: Salir adelante, salir a vender más, extenderme más, porque eso he buscado siempre.
0: La ceremonia de certificación reunió a emprendedoras de Castro, Kiwi, Chelín, junto al equipo de la oficina de pesca del municipio, quienes acompañaron y orientaron a las usuarias durante todo el proceso. En representación del alcalde de Castro participó el administrador municipal Claudio Ulloa, quien felicitó a cada una de las beneficiarias por este importante paso para el desarrollo de sus oficios y emprendimientos.

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2: Cuando ayudes a un necesitado, ni siquiera tu mano izquierda debe saber lo que hace la derecha. Mateo, capítulo 6, versículo 3.

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1: Cuando ustedes recen, no imiten a los que dan espectáculo. Les gusta orar de pie en las sinagogas y en las esquinas de las plazas para que la gente los vea. Yo se lo digo, ellos han recibido ya su premio. Pero tú, cuando reces, entra en tu pieza, cierra la puerta y ora a tu Padre que está allí a solas contigo. Y tu Padre que ve en lo secreto te premiará. Mateo, capítulo 6, versículos 5 y 6.

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están? Un saludo cordial para ustedes. Bienvenido este día lunes 18 de mayo a 5 de la tarde, 48 minutos. Saludos para ustedes también que están en sintonía a esta hora de la tarde a través de Radio Estrella del Mar en su dial 95.3 y a través de remadigital.cl. Ahí también nos puede escuchar. Bienvenidos a una nueva jornada, una nueva semana que ya comenzó hace varias horas. Y bueno, a esperar que esta semana que viene un poco descoordinada, por así decirlo, que va a tener un corte el día jueves, vamos a hacer ahí como un pequeño break y ya retomamos para finalizar viernes y sábado. Pero bueno, para los que se van a tomar un fin de semana largo, algunos están haciendo cambio de día para que sea un fin de semana más atractivo ahí en la familia. En fin, bueno, todo lo que usted quiera arreglar con su empleador es un acuerdo mutuo que puede cambiar los días, puede, no sé, puede hacer ahí, hacer un canje ya para no llegar el viernes o el sábado, no sé. Pero bueno, algún arreglo llegarán. Lo importante es que ambas partes queden conformes. Así que saludos. Bienvenidos a su programa La Voz del

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Son las 5 de la tarde con 57 minutos. Saludos para ustedes que están ahí en sintonía en distintos lugares ahí de nuestra comuna, de nuestra provincia. Ahí hasta donde usted nos puede conectarse a través de la 95.3. Saludos a la gente también que trabaja en su emprendimiento. Los amigos que trabajan en la locomoción colectiva. Usted que va llegando a su trabajo. Los jóvenes también ya retornan a su casita para estar con su familia después de su jornada escolar. Así que tengan también una linda jornada, un lindo comienzo de semana. A pesar de que está todo a full ahí el estudio, echándole gana ahí los chicos. Así que échenle gana, muchachos, ahí para que puedan tener buenas calificaciones el primer semestre. Y así afirmarse y pegarse, aunque sea un pequeño relajo en el segundo semestre. Eso siempre pasa. Entonces, lo importante es que no se pierda el hilo y no se pierda la intención de querer soñar. Siempre los jóvenes tienen que soñar por algo. Jóvenes, las señoritas, varones, siempre van por un sueño. Salen a estudiar, ya después cuando pasan la enseñanza básica comienzan a pensar distinto, a decir, a ver, ¿qué puedo estudiar? ¿Qué puedo hacer? Entonces, toda la intención está y el desarrollo que ustedes pueden hacer está en sus manos, está en su dedicación que ustedes le pongan cada día de estudio, y así pasando los años la enseñanza media le va a dar las calificaciones también que necesitan también para optar a la educación superior y así poder también optar a tantas becas que hoy día entrega el Estado y que fácilmente pueden estudiar en forma gratuita la gran mayoría. Así que eso no está nada de mal para lo que era antes, que era tan difícil que un joven salga a estudiar a la educación superior. Era muy complejo. Quizás para algunos no, porque tenían obviamente los recursos y todo eso, pero para los jóvenes de las zonas insulares les era muy difícil. Hoy día está todo en sus manos, estimados jóvenes, así que échenle ganas nomás. Y así los que quieran estudiar mecánica, salud, no sé, veterinaria, no sé, cualquier área que a ustedes les guste, la gastronomía, electricidad, no sé, cualquier cosa, échenle ganas para que gane el puntaje y le vaya bien en la prueba y para que tenga buen desarrollo. Oiga, y lo importante es que tiene que aprender a cocinar cuando salga también. Sí. Tiene que llevar ahí su cartita bajo la manga, aprender a hacer los mayos, aprender a hacer no tanta papa frita. Sí, porque algunos se engolosinan con la papa frita. O puro arroz. Entonces tienen que, los papás, la misión de los papás, oiga, acá la misión es de la abuelita. La abuelita siempre le enseña a los nietos, a la nieta, que aprenda a cocinar, que aprenda a lavar su ropita, que sea ordenado, ordene sus cosas. Entonces todo es una base de preparación para que el joven cuando salga a la educación superior no tenga que sufrir tanto y no tenga que pasar tanta pena o de repente no saber hacer algo de gastronomía. Aprender algo del arte culinario de nuestra zona para que ese joven también se desarrolle de buena manera cuando esté lejos de la casa, porque no toda la vida va a estar la mamá, va a estar el papá con él. Entonces eso también es un trabajo cuando el joven ya está en la enseñanza básica, de ahí para allá, enseñarle, o quizás de más chiquito, enseñarle a hacer pancito, enseñarle a hacer algún dulcecito, alguna cazuelita, alguna comida de golfo. Comida de golfo, ¿sabe cuál es esa? ¿Usted DJ? ¿Sabe? ¿No? La comida del arroz con huevo, arroz con carne, tallarines. Esa es la comida de golfo. Bueno, ya la comida de calma, ya vienen como las cazuelas, las sopitas y todas esas cosas. Bueno, hoy día también hay otra línea en el mercado que no sé si sea tan nutritiva. Por ejemplo, el maruchán, que es tan rápido, es tan instantáneo todo, que por tiempo muchas veces la gente opta también, y no tan solo los niños, también los adultos. Entonces hemos pasado también una vereda, estamos descubriendo otra en esa vereda, otro tipo de comida que es viene ya casi semi preparada o alguna ya preparada. Hay también envases de verdura, por ejemplo legumbres, que vienen preparadas, se mete al microondas, el microondas lo hace todo, Así que bueno, pero cualquier cosa tiene que aprender joven, pues. Claro, para que
para que aprenda a hacer algo. De todas maneras, ya. ¡Vamos a la música!

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Son las 6 de la tarde, 38 minutos. Ahí estaba ese tema, Ricardo Arjona con Paquita, la del barrio. Bueno, Paquita, la del barrio, ya está viéndonos desde otro, desde otra dimensión. Así que dejó buenos recuerdos, buena música, Paquita, la del barrio. Así que usted la puede buscar, compartirla también, tiene muchos temas ahí. Pobre Pistolita, ¿se acuerdas? Piérdeme el respeto, que se cubra mi tumba, entre tantos otros. Y este que recién estábamos escuchando, Ni tú ni yo. Así es que, bueno, tiene hartos álbumes ahí, Paquita, la del barrio, así que lo puede revisar. Están en todas sus plataformas ahí, en Spotify, en YouTube, ahí, en hartos lugares ahí lo puede compartir y escuchar también toda su música, no tan solo estos temas. Tiene como muchos álbumes grabados ahí. Y que quizás no todos los compartimos, pero tiene para todos los gustos, Paquita, la del barrio. Tiene un álbum bien romántico. Y para la gente que le gusta que la música llegue al como dice un amigo allá, dice que llegue al gofe. A propósito de que llegue al gofe, le voy a colocar una acá a un amigo ahí que nos escucha siempre. De Vicente Fernández, se toque una que llegue al gofe.

estaba ese tema musical de Vicente Fernández. Acá entre nos. Estuvo muy buena ahí. Oiga, acá le voy a echar otra. Para que. ¿Ah? Para que se. Para que se destape la que tiene. Oiga, está haciendo frío. ¿Eh? Sí, hoy día voy a vender. Hoy día se activa el fono chichío. Así que atento ahí, si alguien tiene frío, me llama nomás y yo llevo. Estoy hoy día a la tarde, desde las 8 hasta las 10, voy a estar vendiendo brasas prendidas. Usted va con su bolsa y yo le vendo una pala de brasas. Para que mantenga el fueguito. En una bolsa. Y también vendo brasas apagadas. Brasas apagadas. Esa se llama cama separada. Brasas apagadas, brasas sin calor. Eres guapa y busca ese tema. Busca ese tema de cama separada. Ese se llama Brasas Apagadas.

0: Ahí estaba ese tema de Vicente Fernández, Mujeres Divinas. Faltan 13 minutos para las 7. Oiga, a las 7 vienen las Melodías Inmortales, así que permanezca junto a la compañía de Radio Estrella al Mar. Oiga, acá le tengo este tema de Camas Separadas. Bueno, lo cantan varios, por ejemplo, lo canta Yolanda del Río, lo canta Antonio Aguilar, pero el tema es de Lindomar Castillo. Él es el autor de este tema. Aquí está.
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0: Cama separada. Oiga, lo invitamos a que quede en la sintonía de Radio Estrella al Mar, quede en la compañía junto a nosotros de la 95.3. Un saludo cordial. Abríguese, cuidado nomás con la sensación térmica en la casa, con los cambios de temperatura, a usar la leña con mesura, con mesura. Y recuerde que siempre el consejo es cada semana, sobre todo en esta temporada invernal, otoño, invierno ya. Vamos en el otoño, vamos camino al invierno, así que a mantener los ductos limpios, las estufas también limpias, para que no sufra ningún problema, ¿le parece? Bueno, todos ahí a cooperar con la seguridad también, a ser preventivos siempre, siempre, siempre ese llamado a la prevención, que no se olviden siempre de chequear todo cuando quiera salir, cuando quiera acostarse, que todo quede en absoluta normalidad, ¿le parece? Bueno, vamos a la música. Ya. Lo invitamos a que se quede en la sintonía de Radio Estrella al Mar este día de hoy, lunes 18 de mayo. Aquí está, Camas Separadas.

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